0: Lo que ha sido la conmemoración este sábado 20 de junio del Día Mundial del Refugiado. ¿Cómo está, padre? Gracias por acompañarnos.
1: Buenos días. Bueno, un placer estar aquí y bueno, gracias a la orden.
0: Hablemos un poco del trabajo que ha venido desarrollando el Servicio Jesuita a Refugiados y cómo ha tenido que reinventarse en los últimos años, entendiendo el contexto venezolano, que fue un país de acogida para las personas con movilidad humana, generalmente desde Colombia, y ahora en esta ocasión, que en los últimos años hemos visto. Hoy recibimos al padre Edgar Magallanes, director del Servicio Jesuita a Refugiados Venezuela, para hablar sobre lo que ha sido la conmemoración este sábado 20 de junio del Día Mundial del Refugiado. ¿Cómo está, padre? Gracias por acompañarnos.
1: Buenos días. Bueno, un placer estar aquí y bueno, gracias a la orden.
0: Hablemos un poco del trabajo que ha venido desarrollando el Servicio Jesuita a Refugiados y cómo ha tenido que reinventarse en los últimos años, entendiendo el contexto venezolano, que fue un país de acogida para las personas con movilidad humana, generalmente desde Colombia, y ahora en esta ocasión, que en los últimos años hemos visto cómo la ciudadanía venezolana es la que está saliendo.
1: Vale, muchas gracias. Cómo no. El Servicio Jesuita a Refugiados nace en el año 2000-2001, como una iniciativa desde el Centro Gumilla, en Caracas. Y esto fue para responder a una problemática y una emergencia, con la venida de muchos hermanos colombianos que venían huyendo de las masacres del Arauca. Entonces, bueno, ingresaron por muchas fronteras de Venezuela, ingresaron por Guasdualito, ingresaron por La Victoria, por Saravena, hacia el Nula. Y bueno, y todos estos personas en busca de protección internacional llegaban a Barinas, al estado Táchira, a Apure, a Mérida, y bueno, había que atenderlos de algún modo. Estas personas empezaron a buscar apoyos en las parroquias, pero se vio esta necesidad. Con estas masacres en la Arauca, vinieron muchas poblaciones buscando ese apoyo, y se piensa desde la Compañía de Jesús, desde la provincia de Venezuela, dar una respuesta. Se funda el JRS en el año 2001, la primera oficina fue el Nula, en el estado Apure, y en el 2002 se funda la oficina de Guasdualito, fue la segunda oficina del JRS. Luego en 2005 ya en San Cristóbal. Pero estas primeras dos oficinas hacían una atención de emergencia, es decir, dar asistencia alimentaria, asistencia jurídica, atención psicosocial, muchas bolsas de mercado, hospedaje, ropa, porque esta gente venía sin nada, venía huyendo de estas masacres y llegaba sin nada, solamente con lo que cargaban encima. Entonces, bueno, se hizo un trabajo muy importante con la CONARE, la Comisión Nacional de Refugiados. El JRS participó junto con el ACNUR en la creación de la Ley Orgánica de Refugiados y Refugiadas en Venezuela en ese mismo año 2001. Y bueno, esto fue un hito porque Venezuela se destacó desde ese momento, como en otras épocas, como un país con vocación de recepción. De recepción de estos refugiados y de brindar protección internacional.
0: ¿Cómo ha ido cambiando esta dinámica, padre? En los últimos años, desde el 2015, 2017, vimos cómo Venezuela ya deja de ser un país receptor de personas refugiadas, migrantes, y comienzan los venezolanos a salir, inclusive caminando, a buscar refugio en otras fronteras.
1: Y ciertamente que esta realidad impensable del cambio del flujo migratorio, la inversión del flujo migratorio, nos tomó por sorpresa a todos los venezolanos. Y el JRS también tuvo que adaptarse, igual que otras agencias de Naciones Unidas, como el ACNUR, como otras ONG, y repensar, bueno, cuál es la misión de una organización para refugiados y en el JRS de una organización basada en fe respecto del cambio de contexto. Entonces la respuesta siempre es contextualizada. Al cambiar el flujo migratorio, el JRS se planteó, bueno, vamos a ayudar a estas personas en tránsito, a atender las necesidades que tienen estas personas respecto de la salud, respecto a que hagan una ruta lo más segura posible, que no vayan por caminos peligrosos, que no se expongan a la trata de personas.

0: Y luego el trabajo también se tornó a trabajar con el desplazamiento interno, porque se da un fenómeno importante de desplazamiento interno, especialmente del centro del país, de la capital, del oriente, y a poblaciones enteras que se colocan en la frontera, ¿no? Del estado Apure, en el estado Táchira, pero mucho en Apure. Entonces, bueno, atender este fenómeno también. Y luego atender también a las personas con necesidad de protección. Porque bueno, ciertamente mucha gente se somete a abusos cuando está haciendo el tránsito. Y en el momento presente estamos viendo mucho el elemento de retorno, pensando el tema de la reinserción, pensando el tema del transporte humanitario, de la adecuación de documentación para sus hijos nacidos en otros países, que pueden insertarlos como en la nacionalidad venezolana en el país, esas actas de nacimiento. Y bueno, todo el elemento de protección, ¿no? Que sigue siendo desde la parte jurídica, psicosocial y humanitaria, dependiendo del estudio de necesidades que se haga de cada caso. Entonces, bueno, se ha habido una evolución. Ha habido una evolución respecto también de los perfiles, atendiendo ahora a población venezolana en movilidad, pero también dentro de Venezuela, quienes tienen protección, necesidad de protección dentro del país. Y bueno, y especialmente la atención a los retornados.
1: Se hablaba de una emigración que superaba los 7 millones de personas. En este momento, ¿se maneja alguna cifra estimada del retorno de venezolanos?
0: El tema de las cifras en Venezuela es siempre un tema, porque obviamente, bueno, no hay registros oficiales. Cuando se llevaba un conteo muy importante en la inmigración Colombia, que hablaba de las entradas y salidas al país y demostraba las estadísticas de los venezolanos mes a mes de esas entradas y salidas. Y esto era una estadística muy importante porque venía de un ente oficial que era Migración Colombia. Con el gobierno con la presidencia de Petro, esto se eliminó también por temas de relaciones entre países, entre presidentes. Es difícil dar un estimado. Hay algunos conteos que se realizan, pero sabemos que esto es un subregistro. En ese subregistro tenemos, bueno, algunas estadísticas de ingresos. Sabemos que los retornos son mucho mayores a las salidas del país. Pero bueno, en comparación con las cifras de los venezolanos que históricamente han salido, es un número bastante pequeño, no llega ni siquiera al 2%.
1: Padre, ya para cerrar, ¿cuáles son los desafíos en los próximos años que tiene el Servicio Jesuita de Refugiados?
0: Bueno, el desafío tiene que ver con acompañar el retorno de los venezolanos, que ese retorno sea en condiciones seguras, que los venezolanos puedan reintegrarse efectivamente. Porque ciertamente que el retorno, gran parte del retorno puede ser forzado, gran parte del retorno puede ser voluntario, pero ciertamente también hay un elemento de fracaso, de inserción y de integración en otros países. Entonces, bueno, estas familias, estas personas requieren una integración efectiva dentro del país. Requieren una integración legal, o sea que es jurídica para su regularización, sobre todo de sus hijos nacidos fuera, pero también de su documentación. Quisiéramos que la documentación pueda ser más accesible a nivel de precio para todas las personas. Sabemos que hay una dificultad consular a nivel global, venezolanos que no pueden acceder a consulados para regularizar sus documentos antes de llegar. Entonces, bueno, ¿cómo acompañar? ¿Cómo acompañar este crecimiento? ¿Cómo ayudar a que estos retornados también contribuyan con todas las ganancias que han traído, los aprendizajes que han traído de otros países, que puedan ayudar a fortalecer la cultura venezolana, que podamos construir una democracia y unas comunidades más fuertes, más resilientes, que capitalicen todo este crecimiento humano de todo este tiempo y de este momento de migraciones? Entonces, bueno, creo que el desafío es muy importante para nosotros, para toda la población venezolana que se convierte en sujeto y en protagonista de esta transformación, esta nueva etapa de Venezuela. Creo que ellos pueden dar un aporte y enriquecer enormemente al país, que ellos se puedan integrar no solamente a nivel documental, que se puedan reintegrar también a nivel económico, es muy importante, a nivel social, educativo, sus hijos, y que bueno, que puedan ver un proyecto en Venezuela. Yo creo que hay mucha esperanza para el país, hay mucha esperanza, y podemos construir algo muy hermoso juntos. Ojalá, bueno, que JRS siga siendo parte de ese acompañamiento, para ser testigos, pues, de esa evolución de Venezuela.
1: Bueno, muchísimas gracias, padre, por acompañarnos a la mañana de hoy.
0: Muchísimas gracias, un placer.
1: Era el padre Edgar Magallanes, director del Servicio Jesuita a Refugiados en Venezuela, conversando con nosotros acerca de los desafíos que tiene esta organización de la Iglesia Católica en la atención a las personas migrantes y cómo han vivido todos estos años de movilidad humana en nuestro país.
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3: 8:51 minutos de la mañana. Agradecemos a nuestro compañero Juan Carlos Rosales por esta entrevista. Nosotros continuamos con más información. Participantes de Feria de Comunicación celebraron el Día del Padre a los abuelos de Fundación. En marco a la celebración del Día del Padre y cumpliendo con el proyecto social comunitario, los participantes de todos los periodos de Fe, Alegría y Comunicación realizaron una visita a los abuelos y abuelas de Fundación, donde les compartieron un refrigerio y les celebraron el Día del Padre. Los participantes Jungner Castro y Carelis Urquiola nos ofrecieron los pormenores de esta actividad realizada con los abuelos.
4: Me siento muy feliz de estar compartiendo el día de hoy con nuestros adultos mayores de la comunidad. Para ellos hoy traemos varias actividades que se están realizando con ellos para integrarlos a sentirse valorados en nuestra comunidad todos los días. También traemos algunos refrigerios y otras cosas, pero sobre todo traemos nuestra presencia de parte de Fe y Alegría de Comunicación para compartir con ellos el día de hoy.
5: En lo que hasta ahora lleva usted participando y estudiando, aprendiendo, ¿cómo se ha sentido y cómo se ha sentido el día de hoy también?
4: Desde que retomé mis estudios me he sentido muy bien. Me di cuenta que sí puedo lograr mis metas. Nunca es tarde para aprender, es lo que le puedo decir a todos los demás jóvenes. Y el día de hoy pues me siento de verdad contento de estar aquí compartiendo en este tipo de actividades de labor comunitaria.
5: ¿Cómo le ha parecido a los abuelos?
4: Muy chévere, son personas, a pesar de su edad, son muy alegres, están muy activas. Y bueno, eso es lo que queremos ver en ellos, que valoren nuestras actividades el día de hoy.
6: No, la verdad me siento muy contenta. La vez pasada hicimos una actividad parecida a esta, pero visitamos a los abuelos en casa, ¿verdad? Vinimos por acá por Morrones y también estuvimos por La Arenosa. Y ahorita, bueno, muy contenta ya que nos dirigimos aquí al ancianato. Estoy muy contenta de compartir con los abuelos. La verdad ha sido una actividad muy chévere. Bueno, hasta ahorita que vamos, muy contenta. Le estamos haciendo unas actividades para que ellos se motiven, se sienten alegres. Y bueno, perfecto.
5: ¿Cómo se ha sentido participar y estudiar aquí en Fe y Alegría Educomunicación?
6: Bueno, yo empecé desde el primer periodo. La verdad que desde el primer periodo me he sentido muy contenta, ya que hacemos labores sociales, también en lo de las pasantías, muy contenta ya que nos vamos a otros lugares a hacer pasantías. Y bueno, contenta y agradecida con los profesores y los compañeros, muy bien.
5: ¿Cómo ha sido el aprendizaje?
6: Perfecto, sí, hay cosas que, bueno, a veces se le dificultan a uno, pero para eso estamos, cada día aprendiendo más y motivándonos.
5: ¿Cuál es el mensaje a las demás personas, a los adultos, a los jóvenes?
6: Bueno, para los jóvenes que cada día aprendamos más para que seamos unos profesionales y ayudemos a las demás personas, a los abuelos. Nunca hay que tener como indiferencia con las personas, porque todas las personas somos iguales. Y a veces la persona como es por fuera, a veces es diferente por dentro, porque puede ser que sea un señor y todo, pero él con su corazón y todo, muy alegre y divertido. O sea, no, las apariencias a veces engañan. Podemos ver a una persona a veces que anda con una ropita humilde, pero la persona a veces adinerada, ¿verdad que sí? Muchas veces nos ha pasado. Entonces no hay que confundirse y hay que tratar a todas las personas por igual.
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3: 8:55 minutos de la mañana, realizan trabajo de limpieza y profundización en las estaciones de Achique de Guasdualito. En el marco de los trabajos de control de inundación, las autoridades están realizando la limpieza en los puntos de captación de la cisterna de Achique del sector La Cordillera y La Barra Vieja. Nuestro compañero Rómulo Zapata estuvo en el lugar y nos amplía la información.
5: Saludos amigos de Radio Fe Alegría Noticias, nosotros continuamos haciendo el recorrido para conocer un poco el trabajo que se viene ejecutando por parte de los organismos del Estado y nos encontramos con el ingeniero Reni Llanes, quien es representante de Minagua, está ejecutando unos trabajos acá, este tipo de trabajo que está haciendo en las estaciones de bombeo.
7: Nosotros, de acuerdo a las políticas emprendidas por nuestra presidenta encargada Delcy Rodríguez, el gobernador del Estado, ingeniero Wilmer Rodríguez, y al frente de todas estas operaciones que estamos realizando aquí en el municipio, José Antonio Páez, el licenciado José Ángel Ramírez, alcalde del mismo. En los actuales momentos hemos limpiado parte de los canales más importantes, que son las descargas que tiene la población de Guadualito. Ahorita nos encontramos en Los Morrones, el canal de Los Morrones y el canal de La Padillera, sector aquí Barra Vieja, haciendo profundización, ¿verdad?, en el sistema de succión y descarga. ¿Para qué? Para que el sistema esté libre y esté trabajando en óptimas condiciones.
5: Hemos observado que se está sacando bastante maleza, pero también se está sacando muchos potes y bolsas.
7: Sí, sí. Parte del llamado que hacemos nosotros del Ministerio de Atención a las Aguas es que no lancemos basura, no contaminemos los canales, porque parte de la correntía, o en este caso la desembocadura, si tiene mucha basura y sedimentación, prácticamente eso es lo que ocasiona los desbordes en los canales.
5: Se está haciendo una profundización de consideración en cada una de las estaciones de bombeo precisamente para que las bombas no sufran percance.
7: Sí, eso es correcto, eso es correcto. Prácticamente estamos profundizando a más de 4 o 5 metros a la succión del sistema, y eso permite que, bueno, que esté libre, y si tienen basura, si hay bolsas, si hay potes, inmediatamente la succión la toma y las bombas pueden sufrir daños que, bueno, ocasionan pérdidas materiales al equipo, pues.
5: Allí estaban entonces las palabras del ingeniero René Llanes, quien es representante de Minagua, informándonos acerca del trabajo que se está realizando en las estaciones de Chica y Bombeo para evitar inconvenientes con las lluvias. Además, el llamado, una vez más reiterativo, a las comunidades para que no tiren la basura en las calles y en los drenajes, a fin de que estos no sean obstruidos en el momento que el agua los arrastra hacia las estaciones de bombeo. Es la información desde Guastualito, capital del municipio José Antonio Páez, en el estado de Apure. Rómulo Zapata, Radio Fe y Alegría Noticias.
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3: Con 8:58 minutos. Con estas informaciones nosotros nos despedimos. Recuerde que la cita es para mañana a partir de las 8 de la mañana. Les invitamos a que continúen disfrutando de nuestra programación de Fe y Alegría. 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
1: En este lunes, Jesús habla a los fariseos y maestros de la ley, personajes respetables de esa época. Y sin embargo, Jesús se dirige a ellos con calificativos no tan gratos. Gente malvada e infiel. Estemos atentos a no hacer de nuestros pequeños y pasajeros lugares de cargos y acción una mina de incoherencias e injusticias, sino que cada puesto y lugar que ocupemos lo llenemos de buenas acciones y de reconocimiento de la presencia de Dios que nos acompaña siempre. Abramos nuestros sentidos para contemplar las maravillas que Dios obra a nuestro alrededor y en nosotros mismos. Despejemos nuestras búsquedas de señales majestuosas y extravagantes y aprendamos a ver las maravillas del día a día, que por ser tan constantes y cercanas, las dejamos de reconocer en su acierto y bondad. Que nosotros también seamos señales milagrosas para otros, aunque no seamos percibidos, y que sin desfallecer, creamos y aportemos nuestra parte al mundo que Dios quiere para todos.
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0: 9:06 de la mañana. Bienvenidas y bienvenidos todos a Radio Fe Alegría 106.1 FM. Bienvenida y bienvenidos. Bueno, un poquito tarde, la lluvia no nos dejó llegar tempranito a hacer el programa. Bueno, pues tenemos el chance para hacer un resumen noticioso y agradecerle a Dios y a María Santísima por permitirnos estar con todos ustedes en este espacio de Radio Fe y Alegría. Hoy es día lunes 22 de junio, ya al parecer la lluvia ya dejó o cesó, la lluvia fuerte, ¿no? De verdad que estuvo lloviendo bastante fuerte en las primeras horas del amanecer, en la mañanita, vamos a decirlo de esta manera, y que, bueno, acompañó de alguna manera u otra el amanecer, y además que no había servicio eléctrico. Dicen que no se estila ya más, ni tú. Hoy es día lunes 22 de junio, les saludo a José Daniel Gutiérrez y todo el equipo de Radio Felería 106.1 FM. Y señalar datos de la historia: se instaló el Congreso de Panamá por iniciativa de Simón Bolívar en el año 1826. El Congreso sesionó desde el 22 de junio hasta el 15 de julio con el objetivo de unir a las recién independizadas naciones hispanoamericanas con una confederación, fortaleciendo la cooperación política, económica y militar para asegurar su estabilidad y defensa frente a posibles amenazas externas, como lo había ideado el precursor de la independencia hispanoamericana, Francisco de Miranda. Fuera de Juan Bautista Arismendi, militar venezolano, prócer de la independencia, reconocido por su compromiso con la causa patriótica y por ser esposo de la heroína venezolana Luisa Cáceres Arismendi en el año 1841. Nace Oscar Fitzel, pintor, animador abstracto y director de cine alemán, pionero de la animación sincronizada con música, cuya obra revolucionó el arte visual de décadas antes de la aparición de los gráficos por computadoras. Bueno, uno de los pioneros sin duda alguna del tema de las animaciones. Nace Cindy Lauper, actriz y cantante, compositora, activista de empresaria estadounidense en el año 53, conocida por su estilo irreversible y colorido que la convirtió en un icono del pop y de la cultura juvenil de los años 80, especialmente tras el lanzamiento de su álbum Ella es tan inusual, que incluía el éxito Las chicas solo quieren divertirse. Fue la primera artista femenina en tener 4 sencillos en un mismo álbum en el top 5 de Billboard de los 100 de las 100 mejores canciones. Bueno, algunos datos de la historia: Día Internacional del Escarabajo del Volkswagen. Bueno, muchos les gustan los Volkswagen y los conservan. Hoy son una, vamos a decir, los que lo tienen todavía como uso personal, pero los demás son como una reliquia, ¿no? Día Mundial del Suelo y la Tierra Fértil. Día muere Rafael Briceño, actor venezolano conocido por interpretar al general Juan Vicente Gómez en la serie de Gómez 2 de Radio Caracas Televisión. Y bueno, son algunos de los datos que nos brinda la historia. Hoy está de cumpleaños Lacey Yale Contreras de Diamond, la profesora Lacey Contreras. Saludos, profe, en su cumpleaños. Josibel Erley Zambrano Vivas, mi amiga Josibel, que está de cumpleaños. El colega Giancarlos García, Alice Contreras. Hoy está de cumpleaños nuestra gran amiga, y esperamos que esté muy bien, Lole Labrador, también está de cumpleaños por acá. Alice Contreras, Giancarlos García, Josibel Reyes Zambrano, Anderson Zabaleta, son algunos de los cumpleaños el día de hoy. Así que reiteramos los cumpleaños. Así que si tienes alguien quien saludar, con mucho gusto lo puedes hacer. Por acá nos envían un mensaje, pero no nos dicen, para felicitar de cumpleaños, pero no me dicen quién es el cumpleañero o la cumpleañera para saludar a esta hora de la mañana. Recuerden 0424-548-4382, 0424-548-4382. Así que bueno, saludos a la gente que está por allí en sintonía. Vamos a ver, que estoy esperando a ver si alguien va a felicitar o no a alguien más. No. Bueno, saludos entonces a la profesora Lacey Contreras, que está de cumpleaños. Así que bueno, ya creo que por aquí, por aquí la tenemos. Bueno, se nos fue el mensaje, lo perdimos, lo borré sin querer, que era una complacencia. Se lo puede reenviar, discúlpenme esa. Bueno, saludos entonces a la profe Lacey, a Giancarlos García, a toda la gente que está de cumpleaños. Bueno, saludar entonces a mi colega Giancarlos García, que hoy está de cumpleaños, hoy 22 de junio. Y Bueno, quien es el reportero de Venevisión en las emisiones estelares nocturnas y al mediodía. El periodista que usted vende Verinas, bueno, gran amigo y colega hoy de cumpleaños. Si hay alguien más que saludar, lo puede hacer a través del 0424-548-4382. Y entrando en modo mundial, en el Estadio Azteca hace 40 años se anotó el mejor gol de la historia de los mundiales y el famoso gol de la mano de Dios por Diego Armando Maradona, ya que estamos en modo mundial, en modo deportivo. Así que bueno, es parte de la historia que celebramos el día de hoy.
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0: 9:18 minutos de la mañana, vamos a una pausa, ya venimos con las informaciones. Buenas noticias para algunas comunidades, ya nos acaban de confirmar, bueno, nos confirmaron el día de ayer, pero bueno, lo vamos a dar a conocer en unos minutos. Vamos y venimos.

0: 9:22 minutos de la mañana, 9:22 minutos, es momento de irnos a la olla noticiosa, informaciones, comentarios nacionales e internacionales. Hay que hablar también de lo que ha ocurrido en Colombia y, por supuesto, todas las informaciones que se vienen generando minuto a minuto.
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0: 9:23 minutos de la mañana, 9:23 minutos. Como bien ustedes hemos hecho seguimiento durante estas últimas semanas, se pudo visualizar, vamos a decir, de una manera mucho más popular, comentarle las calles del barrio Bolívar afectadas por los malos olores, lo que es las aguas negras, toda esta situación grave que se venía pasando en el barrio Bolívar y que le hemos hecho seguimiento en diferentes partes, iniciando por allí, por la calle, por donde la mamá del profesor Gonzalo vive y todas estas comunidades allí. Y después se centró allí en la esquina hacia el barrio Bellavista, todos estos sectores allí en la esquina donde arreglan aire acondicionado, donde está el autolavado de John, creo que así se llama, y bueno, aquí le aprovechamos, le hacemos publicidad. Una situación bastante grave, delicada, y que al parecer ayer se solventó. Pasamos ayer en la tarde y no se veía esa agua acumulada, ese verdor, ese negro ahí todo picho, y los malos, y bueno, los malos olores, pues lógico que todavía estaban presentes ayer en la tarde, pero al parecer con la lluvia esto cambió. Para eso tenemos a la señora Araceli, que es miembro de esta comunidad, vecina allí, y que estaba siendo bien afectada. Buenos días, señora Araceli, bienvenida a Radio Felería.
3: Buen día, gente bonita, al fin estamos sin mugre.
0: Está bien, cuénteme, ¿cómo lograron solventar esta situación? Ya tenían más de 15 días, ¿no, señora Araceli, no?
3: No, teníamos un mes y algo, un mes y algo con ese afectado, pero gracias a Dios, pues, se avecinaron las personas de la gobernación y todo eso, gracias al señor Bétulo Virigay, que metió su linda mano, a María, a las chicas de los consejos comunales. Gracias por, sí, de verdad, de venir a ayudarnos, porque estábamos bastante afectados.
0: ¿A qué hora ocurrió esto? ¿Cómo? ¿Cuántos tiempos sacaron todo? ¿Qué les comentaron?
3: Creo que llegaron, sí, ellos llegaron como que o ayer en la mañanita, porque antes de las 9 de la mañana ya estaban por aquí. El trabajo se hizo bien con el señor Nico Rojas, que fue de gran ayuda allí, nuestro vecino querido, y todo, ¿para qué? La colaboración fue bien bonita, porque ahí está la chica del Consejo Comunal de Bolívar, María, la señora Milady también muy pendiente, ¿sí? Y según me dicen, ellos están todavía aquí en el pueblo haciendo labor social, porque habían otros sectores afectados.
0: Sí, de hecho, entre su propio barrio habían otras calles, ¿no? Que tengo entendido que también estaban siendo afectadas, ¿no?
3: Sí, no, mucho, mucho, mucho. Ya, bueno, gracias a Dios, Dios pues puso primero la mano, como siempre, y hizo su labor con la lluvia, y ahorita en la tarde, pues, hacemos la labor de nosotros para ir a limpiar esa calle, porque hay que limpiarla, lavarla, rasparla. A la señora Rosa Ortega, ella está enfermita y está muy afectada con un pijal. Ahorita en la tarde, Dios mediante, ya le solucionamos eso.
0: Bien, con la lluvia, ¿se acabaron los malos olores ahí donde ustedes estaban?
3: Sí, claro, claro, ya. Desde ayer que llegó la gente. Claro, gracias a Dios.
0: Ya hoy no huele mal, vamos a decirlo de esa manera.
3: No, no, no, ya se fue, ya, por aquí. Ajá. Oh. Y hay otros sectores que deben de estar hoy día, o sea, arreglándolo, sacando todas las cuestiones.
0: Bien, ¿ustedes les tocó que colaborar, señora Araceli, les tocó que colaborar, pagar el trabajo, o fue colaboración? ¿Cómo acordaron allí?
3: Pues no le doy muy buena información de esa, Leo, porque de verdad ayer, esa que tengo mi lavadito y nada más miraba y me venían y me decían el fresco, el agua, que la señora Ana Vivas no estaba allí, pero estaba su hijo, ¿sí? Y colaboramos con ellos, con el agua, con el fresco. Y en cuanto a la colaboración, pues fui en la tarde a ver cómo se había hecho y a entregar un dinero que también yo recogí, pero no estaba el señor.
0: Ya.
3: Entonces no le sé decir muy bien cómo, qué tanto recogieron, ¿sí? Y se le dio su logística de comida y todo.
0: Okay. Bueno, señora Araceli, uh-huh. Muchas gracias.
3: A usted, gracias a usted por estar pendiente de nuestro pueblo.
0: No se preocupe, estamos para eso, para servir. Gracias.
3: Bueno, Dios bendiga, gracias a nuestro pueblo. Bueno,
0: y esperemos
3: gracias.
0: Que ya no vuelva a pasar eso, ¿no? Y que no vuelva a pasar eso, ¿no?
3: No, ojalá que no, ojalá que no.
0: Bueno, que pase feliz día. Hasta luego, señora Araceli.
3: Igualmente,
0: bueno.
3: Gracias.
0: Dale, pues bueno, ahí tenemos esta buena noticia y gracias a la señora Araceli del barrio allí Bellavista, muy pendientes con este camión que al parecer me dice la señora, aunque no confirma que está trabajando en diferentes lugares, en diferentes lugares y que, bueno, vamos a estar pendientes con respecto a, bueno, a qué otros barrios. Sé que en el mismo barrio Bolívar, hay varias otras calles que estaban afectadas. Yo creo que ya tenemos el avance de la red nacional y ya venimos.
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4: Son las 9:28 de la mañana, nos vamos a la frontera del Alto Apure con nuestro compañero Juan Carlos Rosales, y es que este lunes se retoma la movilidad en la frontera entre Colombia y Venezuela por los lados del estado Apure. Juan Carlos, te escuchamos.
5: Muy buenos días, amigos de Radio Fe y Alegría Noticias. Les comentamos a esta hora que desde las 7 de la mañana, hora de Venezuela, los usuarios retoman su movilidad habitual a través de los pasos fronterizos autorizados, entre ellos el Puente Internacional José Antonio Páez, que comunica a Guasdualito y el Amparo Estado Apure con la ciudad de Arauca, en Colombia. Durante el fin de semana, el gobierno colombiano mantuvo restricciones en los pasos terrestres y fluviales fronterizos como parte de las medidas de seguridad adoptadas para garantizar el desarrollo de la jornada electoral. La disposición estuvo contemplada en el Decreto 631, del 20 de junio del 2026, que estableció limitaciones al ingreso y salida de personas por los puntos fronterizos autorizados. Recordemos que el pasado sábado se adelantó el cierre de frontera, hecho que generó caos en los corredores viales, dejando personas atrapadas en ambos países que se habían confiado del primer decreto que indicaba un cierre a las 6 de la tarde, que luego fue cambiado para las 6 de la mañana y ejecutado aproximadamente a las 10:30 de la mañana, cuando funcionarios de Migración Colombia recibieron la información. Con la finalización de estas medidas, comerciantes, estudiantes, trabajadores, pacientes y demás usuarios de la frontera retoman sus actividades cotidianas entre ambos países. Es la información desde Guasdualito, Juan Carlos Rosales, Radio Fe y Alegría Noticias.
4: Juan Carlos, muchísimas gracias por este reporte. Más detalles en nuestra www.radiofeyalegrianoticias.com.
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0: Ahí tienen el avance de la Red Nacional de Fe y Alegría Noticias y tiene que ver con el tema fronterizo.
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0: Bueno, otra situación, y bueno, en el transcurso de hoy vamos a montar el video. En el transcurso de hoy hay que mencionar pero una situación también que se viene agravando, y es el vertedero de basura, que ya lo he venido comentando. El pasado fin de semana estuvimos allí presente, y hay que decirlo porque por ahí me preguntaban por qué cerraron la entrada de la regresiva o la rampa, lo que hicieron allí de cemento. Y explicaban a algunas personas que si lo llenan de basura, cuando venga la máquina, el día que vaya a venir la máquina, va a destruir o puede dañar ese pedazo de cemento allí donde se suben los camiones. Y por eso decidieron trancar allí, porque en la parte alta, también lo notificaban ellos, la parte alta del vertedero de basura se encuentra tapado, o ya colapsado, vamos a decirlo, más que tapado, colapsado el vertedero de basura. Entonces, hay una explicación que nos daban, el por qué decidieron cerrar la rampa o la regresiva, porque de llenarlo de basura, cuando pase la máquina, ante tanto caos de basura puede dañar esa vía. Es la explicación que nos dieron. Está colapsado en la parte alta y está colapsado en la parte de abajo. Entonces, el llamado de atención, nos decían que tenía más de 2 años, yo creo que sí, como 2 años, un poquito más, que no se veían estas situaciones tan delicadas del vertedero de basura. Se había hecho un trabajo continuo de seguimiento, de mantenimiento, de sostener esa allí la tranquilidad, la armonía con el tema de la basura en la entrada a la población del Nula, pero ya eso es cosa del pasado porque está colapsado. El llamado que hacen son a las autoridades para la máquina que debe traer consigo y despejar arriba, después de la rampa, y despejar aquí en la parte de abajo. Así que bueno, una situación delicada. Me imagino que por lo menos hoy, no creo que si llega a venir una máquina con el palo de agua en la mañana, no creo que vaya a trabajar, pero sí están pidiendo y haciendo el llamado de atención para que puedan de alguna manera u otra arreglar este tema del caos en el vertedero de basura. Así como gracias a Dios se solventó y se viene solventando, por lo que nos decía la señora Araceli, el tema de la basura de la calle con pichura, vamos a decirlo popularmente, y con toda esta situación de suciedad y mucho más, bueno, gracias a Dios se solventó, pero el vertedero de basura es otro gran problema que se tiene aquí en la población. 9:34 minutos de la mañana, 9:34 minutos. Recuerden 0424-548-4382. Y la noticia con la que se cerró anoche en todo el mundo fue la... Bueno, Abelardo de la Estrella es el nuevo presidente de Colombia 2026-2030, según por preconteo. Abelardo de la Estrella le ganó el pulso electoral a Iván Cepeda en unas elecciones presidenciales de segunda vuelta en esta subida de estudios y plan de gobierno. Dijo textualmente que es el perfil de un nuevo presidente que va contra la corrupción, la inseguridad y a mantener una paz en Colombia, dijo Abelardo de la Estrella en su primer discurso. Así que bueno, un preconteo donde Abelardo de la Estrella ganó por 254,000 votos. Iván Cepeda reconoció este preconteo, pero que no se pueden decir que ya se puede proclamar como presidente porque van a impugnar 33,000 mesas, dijo el candidato oficialista. Por su parte, el presidente Gustavo Petro aseguró que no se puede cantar victoria sin analizar completo los resultados. Así que bueno, Abelardo de la Estrella es el nuevo presidente de Colombia, y que bueno, fue la noticia con la que se cerró el día de ayer. Extrañamente, bueno, qué bueno que cuando tú vayas a unas elecciones de manera inmediata se sepan los resultados, no como ocurre en algunos países, entre ellos el nuestro, que pasan 6, 7, 8, 9, 10 horas y aún no se dan los resultados. Ahí está el tema de Perú, una locura total ese sistema electoral también, cómo se vive. Abelardo de la Estrella obtuvo 12.684.994 votos, equivalente al 48.70%. Por su parte, el candidato oficialista, 12.931.544 con 49.65, una estrecha ventaja de 245.738 en el primer preconteo. Después esto subió a 254.095% de ventaja sobre el candidato del oficialismo con 12.684.994. Según la Registraduría Nacional hubo 426.013 votos en blanco, equivalente al 1.63%, y 220.507 votos nulos, 0.83, mientras que 29.455 tarjetas electorales no las marcaron, lo que equivale al 0.11%. De la Estrella, por su parte, el presidente electo envió un mensaje a través de su cuenta en Red X para agradecer a los ciudadanos colombianos. Este es el respaldo histórico que nos llena de gratitud, dijo textualmente, pero también de una enorme responsabilidad. Hoy comienza una nueva etapa para nuestro país, una etapa construida sobre la voluntad libre y democrática de millones de ciudadanos que decidieron creer en una Colombia grande, segura, próspera y llena de oportunidades, aseguró. Bueno, esto es la...

Bueno, ya son las 10:39 y esperamos que la estén pasando realmente muy bien con estos clásicos. Esto es en Radio Fe Alegría 1390 AM. Acá en Caracas, recuerden, por favor, que pueden seguirnos a través de la página www.radiofeyalegrianoticias.com. Estamos en vivo hasta las 12 del mediodía, hoy ya lunes 22 de junio 2026, abriendo pues una nueva semana, con mucho cariño para ustedes. Dos clásicos, Melissa Manchester, If This Is Love, esto es amor, qué balada del año 80, ¿no? Qué agradable. Melissa Manchester, pues, es una cantante, compositora y actriz estadounidense. Ha ganado varios Billboard por sus sencillos y premios Grammy. For the Working Girls, por las chicas trabajadoras. Es el título del lanzamiento de su noveno álbum de estudio de esta cantante y compositora Melissa Manchester. Logró ubicarse en el top 20 en la lista de Billboard Hot 100 con este hermoso tema, Si Esto Es Amor. Una balada hermosísima realmente. Y anteriormente escuchamos a Barry Manilow del año 76, otra chatarrita. El tema en inglés se titula This One's For You, esto es para ti. Está incluido en su cuarto álbum de estudio de este cantante, muy conocido, ¿no? Y todavía activo, igual que Melissa Manchester, cantante, compositor, pianista estadounidense Barry Manilow. Se lanzó en ese año, 76. De hecho, el álbum obtuvo 2 veces platino, es decir, por ventas millonarias, y produjo los éxitos que escuchamos. Esto es para ti. También un fin de semana en New England. Y también la versión original de Daybreak. El álbum sí obtuvo en la lista de Billboard Top LP el puesto número 21. Esto fue en agosto. Allí alcanzó ese puesto, pues, para subir luego en el 77 al número 6. Hablamos de Billboard 200. Bueno, seguimos con estos temas de recuerdo. Ahora vamos a escuchar a Los Estilistas. Y seguimos en los 70, ¿no? El tema es del año 72. Otra agrupación que realmente no necesita mucha presentación. Es un grupo de soul y rhythm and blues estadounidense formado por allá en Filadelfia, que logró su mayor éxito en las listas de Billboard a nivel mundial, pues también en la década de los 70, ¿no? El tema que vamos a escuchar se titula simplemente I'm Stoned in Love with You. Yo estoy un poco endurecido contigo, ¿no? Vamos a titularlo así. Pero también su gran éxito, Tú Eres Mi Todo, ¿se acuerdan? You're Everything. Pero bueno, vamos a escuchar este tema ya que es una petición. Hablamos de Armando Felipe Garcés. Él está en la Avenida Urdaneta. Nos había recomendado este álbum. Vamos a escuchar a Los Estilistas y I'm Stoned in Love with You. Yo estoy un poco como endurecido en el amor contigo, como una piedra. Pues vamos a escucharlos.

Nuevamente a cargo de los estilistas. Es real, como dice el tema. Realmente estoy enamorado de ti. Qué clásico, ¿no? Y bueno, ya son las 10:46 y tenemos ahora a Trino Mora. El tema se titula Papá, de su álbum Te Quiero Todavía, es del año 1975. Ahora, es una de las canciones más emblemáticas de este ya fallecido cantante y compositor venezolano, Trino Mora. El tema fue lanzado originalmente en la década de los años 70-75, para ser específicamente más exacto. Se convirtió en un clásico de su repertorio, especialmente recordado durante las celebraciones del Día del Padre, el pasado domingo. Es un homenaje emotivo que describe la admiración, los sacrificios y el vínculo de respeto hacia esa figura paterna. Hermoso tema, ya lo vamos a escuchar el tercer domingo de cada mes de junio. Este año cayó el 21, pues, el domingo pasado. Bueno, y Trino Mora lo vamos a recordar, ya que ya no está con nosotros. Pero para todos los padres que están por allí, vamos a escuchar un tema dedicado a ellos. Trino Mora, Papá.

Qué buen recuerdo este a cargo de Trino Mora y el tema Papá, dedicado pues a todos los padres, con mucho amor para ustedes. Esto es Radio Fe y Alegría, por supuesto, la señal del pop y del rock, no importando el idioma, para nada. Vamos a escuchar a Alejandro Sanz, Si hay Dios, del año 97, su álbum Más, una balada escrita e interpretada por este cantante y compositor español, Alejandro Sanz. Sirve como un primer sencillo para el cuarto álbum de estudio titulado Más. Vamos a escuchar este superclásico, Alejandro Sanz.

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3: Y 57 minutos. 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
8: Y en el cierre de las emociones del Grupo G de este día domingo, la selección de Nueva Zelanda y Egipto se enfrentaban para ver quién comandaba este grupo tras el empate de Bélgica e Irán mucho más temprano. Nueva Zelanda arrancó anotando al minuto 15 con Surman, en un partido donde los primeros dos minutos fueron dominio total de Nueva Zelanda, donde se evidenció un claro dominio en el aspecto ofensivo y una clara defensa que neutralizó totalmente a los egipcios. No obstante, en el segundo tiempo Egipto salió con otra actitud, una forma mucho más abierta de atacar y buscar las bandas, y así fue como Zico al minuto 58 igualó las acciones. 8 minutos más tarde Mohamed Salah al minuto 67 logró abrir el marcador, el histórico jugador egipcio, y al minuto 82 Mohamed Trezeguet anotó el último y el tercer gol definitivo. Le dieron vuelta a Nueva Zelanda y Egipto se comanda como el líder de este grupo G, y una selección que se enfrentará a Irán en la última jornada. Con este resultado, Nueva Zelanda, Irán y Bélgica todavía tienen opciones de meterse, así sea como mejores terceros también de este Mundial 2026.
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Bueno, estamos de vuelta con dos grandes clásicos, 11:10 minutos, hoy, amigas y amigos, lunes 22 de junio 2026, con estos grandes éxitos. Y sigue sonando al fondo Frank Quintero y el tema Química, uno de sus grandes clásicos del año 85 de su álbum La Calle del Atardecer. A lo largo, pues, de su trayectoria artística, ha interpretado y compuesto más de 160 canciones y ha registrado 18 discos o 19 discos de larga duración, siendo Química, La Dama de la Ciudad, Apóyate en mí, Canción para ti, Ni se diga, Escalera de tu mente y Feeling, sus canciones más emblemáticas. De hecho, se ha hecho acreedor de 10 discos de oro y 7 de platino. Este tema, Química, también fue compartido por la gran cantante venezolana Elisa Rego en la voz femenina. ¡Qué clásico!, ¿no? Esperamos que la estén pasando muy bien. Es la idea de este día lunes. Muy bonito está el día acá, pues, en la capital. Y anteriormente escuchamos a Police de Inglaterra, King of Pain, el rey del dolor. Es del año 93. Traducción literal significa el rey del dolor. Es una canción de este grupo de rock británico liderado por Sting, The Police, originalmente incluida en su álbum clásico, pues, del año 83, titulado Sincronización. Es otro de estos grandes temas que ustedes han solicitado a, pues, nuestros números. Son canciones emblemáticas realmente y la idea es pasarla muy bien. Seguimos por acá, Juan Bau, La Dama del Amanecer, del año 75, por allí. Juan Bautista con Camoya, cantante español muy conocido de música ligera y de pop. Él se inició en el mundo de la música de manera amateur, por allá, en los inicios. Hablamos del 72, 71, 72, con una agrupación titulada Los Pickens durante 3 años y posteriormente en la banda Modificación. Ya en el 72 debutó profesionalmente en solitario con el nombre ya Juan Bau. Sigue activo, esto es parte de la cultura pop, este tema también lo habían solicitado, de hecho sonó mucho en los países de habla hispana. Vamos a escuchar entonces a Juan Bau y el Dama del Amanecer. Sí, nos vamos al 75, hoy lunes 22 de junio.

Qué hermoso tendencia a cargo de Juan Bau, de España, Dama del Amanecer, y es del año 75. Quería comentar que hace un momento, pues, dije que en el año 72 debutó profesionalmente en solitario con el nombre de Juan Bau. Es su nombre original, Juan Bautista Conca Moya. Ahora, el tema titulado La Estrella de David, del año 1973, fíjense, un año después de su debut, fue el tema que lo catapultó a la fama internacional. De hecho, se convirtió en un himno de la balada romántica, tanto en España, su tierra natal, como en toda Latinoamérica. De allí, por supuesto, despegaría su carrera como solitario, coronada de grandes éxitos hasta nuestros días. Esto es cultura pop. Ricardo Montaner, otro grande de nuestro país. Vamos a escuchar un tema del año 89, primera vez que lo colocamos. Se titula simplemente Cada Vez, que de hecho está en su álbum Un Toque de Misterio, uno de sus grandes trabajos. Y es que uno de los temas más conocidos del cantante y compositor argentino, Cada Vez, es el nombre, pues, de su tercer álbum de estudio oficial grabado por este cantante venezolano, Ricardo Montaner. Allí, en ese mismo trabajo, que es de colección, están los otros éxitos: La Dama del Cielo y Me Vas a Extrañar. Pero este tema es primera vez que lo colocamos acá, aunque es uno de los más conocidos de Ricardo Montaner. Esto gracias a una petición. La idea es pasarla bien, amigas y amigos, como siempre, pues, disfrutando de estos clásicos que muy pocos se escuchan por allí en las emisoras del país. Nosotros siempre en la delantera, pues, colocando estos temas, ya que la idea es pasarla bien en donde quiera que se encuentren, disfrutar de estos clásicos que han marcado época. Bueno, vamos entonces a escuchar a Ricardo Montaner y Cada Vez. Sí, nos vamos al 89. Súbanle el volumen un poquito a la radio. 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

0: Qué hermoso tema este a cargo de Ricardo Montaner, Cada vez que te vas, una chatarrita, y es del año 1989. Y bueno, en el ámbito personal, Ricardo Montaner sigue siendo el motor de la vida de un artista, quien comparte su día a día a través de su cuenta oficial en Instagram. Pueden ubicarlo allí, ¿no? Y dedica pues su tiempo libre, lo divide pues entre la música y también convivir con su familia. Actualmente está radicado en Miami, Florida, donde se enfoca pues en ejercer su rol favorito, el abuelo de sus numerosos nietos. Tiene pues ese trabajito también. Ha dejado claro pues que la gira que va a emprender por algunos países no es sencillamente un tour, ¿no?, sino una profunda renovación de votos y de agradecimiento con el público que lo ha acompañado durante más de 4 décadas. Así que bueno, vamos a estar avisando parte pues de la gira de Ricardo Montaner. Y ya son las 11:25 minutos, amigas, amigos. Realmente estamos pues pasándola bien, un rato agradable hoy lunes con buena música, no importando el estilo. Recuerden que tenemos de todos los estilos para todos los gustos, desde una balada romántica hasta un pop y un rock, es decir, una chatarrita. Metal también tenemos para todos ustedes. Ya vienen por allí las efemérides. Vamos a cumplir con un compromiso y volvemos con nuestra última media hora.
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4: 11:26. 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
5: Y en el cierre de las emociones del grupo G de este día domingo, la selección de Nueva Zelanda y Egipto se enfrentaban para ver quién comandaba este grupo tras el empate de Bélgica e Irán mucho más temprano. Nueva Zelanda arrancó anotando al minuto 15 con Surman, en un partido donde los primeros 2 minutos fueron dominio total de Nueva Zelanda, donde se evidenció un claro dominio en el aspecto ofensivo y una clara defensa que neutralizó totalmente a los egipcios. No obstante, en el segundo tiempo Egipto salió con otra actitud, una forma mucho más abierta de atacar y buscar las bandas, y así fue como Zico al minuto 58 igualó las acciones. 8 minutos más tarde Mohamed Salah al minuto 67 logró abrir el marcador, el histórico jugador egipcio, y al minuto 82 Mohamed Trezeguet anotó el último y el tercer gol definitivo. Le dieron vuelta a Nueva Zelanda y Egipto se comanda como el líder de este grupo G, y una selección que se enfrentará a Irán en la última jornada. Con este resultado, Nueva Zelanda, Irán y Bélgica todavía tienen opciones de meterse, así sea como mejores terceros también de este Mundial 2026.
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Bueno, ya estamos de vuelta, 11 con 37 minutos, Radio Fe Alegría, hoy lunes 22 de junio, y escuchamos a Elvis Presley en vivo y Zapatos de Gamuza Azul. ¡Qué clásico! Y es que un 22 de junio del 56, Elvis tocó 10 conciertos en 3 días en el Teatro Paramount de Atlanta, en Georgia. Al director de escena se le dijo: tire todas las luces blancas. Elvis Presley trabaja a todo color. El acto de Presley no tiene repetición. Y cuando abandona el escenario, inmediatamente cierre las cortinas. Ya estaba naciendo la leyenda. Y es que ya vamos con ¿qué pasó en la música un día como hoy? También escuchamos a Ricardo Arjona del año 2002 y ese clásico titulado El Problema, de su álbum Santo Pecado. Así que vamos entonces con ¿qué pasó hoy en la música?

del año 83 fue un gran éxito y le valió reconocimiento internacional. El disco incluía canciones icónicas como Las muchachas quieren divertirse, Tiempo tras tiempo o Momento tras momento y Colores verdaderos, que se convirtieron en himnos de la década para la juventud. Hoy cumpliendo 74 años, sigue activa y vamos a escuchar a Cyndi Lauper y Colores verdaderos.

Bueno, y hoy cumpliendo 74 años Cyndi Lauper, y ese es uno de sus grandes temas, True Colors. Bueno, seguimos, el tiempo apremia, ¿no? Nos vamos al 22 de junio del año 73, cuando el camaleón David Bowie lanzó su sencillo Vida en Marte. La canción abordaba temas como el escapismo, la alineación, la búsqueda del significado y la confrontación de la realidad, típico de David Bowie. Su título mismo plantea la pregunta de si hay vida en Marte y sugería la posibilidad de encontrar un refugio o una alternativa a los problemas de la vida en la Tierra. Es una de las canciones con la cual llegó al número 3 en el Reino Unido, número 5 en Billboard Hot 100. El surco presentó un invitado en el piano, Rick Wakeman, de Yes.

al camaleón David Bowie y I Midnight Martes, todo un clásico. 22 de junio, un día como hoy del 79, salió el doble álbum en directo de Queen, titulado Queen Lives Killer. Uno de los grandes directos de la historia de rock. El disco fue grabado durante la gira Jazz Tour de la banda, que tuvo lugar entre enero y marzo del 79 en Europa. Ahora, el álbum catapultaba la energía y la fuerza de las presentaciones en vivo de Queen. Sin duda alguna, tuvimos la oportunidad de verlos acá en el Poliedro, y es considerado uno de los mejores registros en vivo de la banda. El álbum contenía una selección de canciones de diferentes etapas de la carrera de Queen, abarcando desde sus primeros discos hasta su más reciente lanzamiento para ese momento. Entre ellos se incluía esos grandes éxitos como Rhapsodia Bohemia, Somos el Rock and Roll, Somos los Campeones y Somebody to Love, Alguien a quien amar, entre otros. El disco vale la pena escucharlo todo, pero vamos a escuchar de ese álbum en directo Somebody to Love, Alguien a quien amar, en la voz de Freddie Mercury.

0: 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Son las 11 y 51 minutos. 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

0: penitenciarias. Este es el primer deceso documentado en este centro desde su inauguración en 2018 y eleva a 26 el número de personas privadas de libertad fallecidas bajo custodia del Estado entre abril y junio de 2026, tan solo en 2 meses. En la crisálida conviven aproximadamente 320 mujeres entre detenidas por razones políticas y sociales en condiciones que el Observatorio Venezolano de Prisiones califica como críticas. Las internas se enfrentan grave hacinamiento, agravado por las detenciones tras las elecciones de julio de 2024. Sobre este tema, la Organización Defensora de Derechos Humanos documentó que el 95% de los 181 fallecidos en prisión durante 2025 no recibió la atención médica necesaria, un patrón que se repite en este nuevo caso.
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0: 12:05 de la tarde. Avanzamos para contarles también que el secretario general de la Federación Unitaria de los Trabajadores Petroleros de Venezuela, José Bodas, denunció que más de 1,000 trabajadores de esta industria siguen esperando ser reenganchados a sus puestos. En declaraciones a Radio Fe y Alegría Noticias, el dirigente sindical explicó que estas personas tienen órdenes de reenganche con pago de salarios caídos, pero hasta ahora no han recibido respuesta de las autoridades. Bodas recordó también que han acudido al Ministerio del Trabajo, a la Asamblea Nacional y al diputado Francisco Torrealba, pero la justicia no se ha hecho efectiva. Los despidos masivos ocurrieron, según cuentan, el 28 de julio de 2024, un día después de las elecciones presidenciales. Según Bodas, los trabajadores llegaron a sus puestos laborales y la Dirección de Seguridad Industrial, bajo mando militar, les entregó cartas de despido sin justificación alguna. La situación también afectó a personal jubilado, que fue desalojado de viviendas que ocupaban desde hace más de una década. Sobre este tema, el dirigente sindical calificó también la medida como un desacato y advirtió que tanto PDVSA como las empresas mixtas están incumpliendo las órdenes judiciales. El líder sindical también insistió en la necesidad de salarios y pensiones justas, la discusión de la convención colectiva y el fin de la criminalización de la protesta sindical. Él también señaló que los trabajadores están atentos a que el incremento de la industria petrolera se refleje en beneficios para el personal activo y jubilado. Mientras tanto, más de 1,000 familias siguen esperando respuestas que no llegan.
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0: Hablamos de clima y de qué esperar esta semana. 2 nuevas ondas tropicales y una capa del polvo del Sahara afectarán el clima venezolano durante estos próximos días. El fenómeno climático provocará fuertes lluvias, nubes cargadas y ráfagas de viento en gran parte del país. Las autoridades piden a los ciudadanos asegurar los techos y evitar las zonas propensas a inundaciones. El Instituto INAME informó que la onda tropical número 17 se desplaza actualmente por el occidente venezolano y por su parte la onda número 18 va a entrar al territorio nacional este martes 23 de junio. Estos sistemas, han anunciado, causarán precipitaciones intensas con descargas eléctricas principalmente en horas de la tarde y de la noche. Los estados más afectados por estos aguaceros serán Bolívar, Amazonas, Apure, Barinas, Táchira y Zulia, y los expertos también reportaron la llegada de partículas del polvo desde África hacia el oriente del país.
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0: 12:08 de la tarde, el candidato de la derecha colombiana, Abelardo de las Prielas, se declaró presidente de Colombia la noche de este domingo desde el icónico Mirador Ventana al Mundo en Barranquilla, en medio de una celebración que reunió a miles de sus seguidores. Con una ajustada ventaja de apenas 0,95 puntos porcentuales sobre Iván Cepeda, El abogado de 47 años prometió un gobierno sin represalias. Dijo, no habrá vencidos ni vencedores, no habrá retaliaciones, no habrá persecuciones. También pidió al presidente Gustavo Petro y a su rival respetar los resultados y abstenerse de promover movilizaciones callejeras. En materia de seguridad fue contundente, advirtió que no habrá criminales impunes ni intocables y que la autoridad del Estado volverá a hacerse sentir en todo el territorio nacional. Despriela, que contó con el respaldo del presidente de Estados Unidos, Donald Trump, durante la campaña, aseguró también que fortalecerá las relaciones con países que respeten la democracia y que no tendrá vínculos con naciones que no respeten la libertad. Él ya recibió el respaldo de líderes de derecha de la región, como Javier Milei, José Antonio Kast y Daniel Noboa. El nuevo mandatario se perfila como un aliado clave de Estados Unidos en el continente, mientras Colombia espera, importante recordar, el escrutinio oficial que confirme su victoria en una jornada donde más de 26 millones de ciudadanos acudieron a las urnas. El país, como decimos, aún espera este escrutinio oficial que lo realizan jueces de la República para ratificar este resultado.
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0: 12:10 de la tarde, hacemos una pausa, la primera de este lunes, y a la vuelta hacemos nuestro primer recorrido informativo por las regiones.
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0: De la tarde, a esta hora nosotros avanzamos con más información en Punto y Seguimos acompañándoles en la emisión de este 22 de junio.
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0: Trabajadores de Guayana ratifican sus denuncias en materia de salud ante la falta de respuestas de la Corporación Venezolana de Guayana. A esta hora es Francesca Díaz quien nos tiene la información.
9: Este lunes 22 de junio, la Agrupación Ética y Moral Laboral de Guayana, conformada por trabajadores de la Corporación Venezolana de Guayana, se pronunció para sumarse a los reclamos en materia de salud que han hecho diferentes organizaciones de trabajadores. Según lo reportado por el dirigente sindical de Alcaza, Luis Felipe Medina, tomarán medidas legales contra la situación de indefensión que viven los trabajadores, cuya prioridad es que se resuelvan los casos de enfermedades graves que esperan por atención médica.
10: Tenemos previsto llamar a los pacientes más críticos con las patologías más deficientes de salud para que vayan o asistan este miércoles al Muro de los Lamentos, donde estaremos allí atacando ese tipo de problemática, porque el Estado, según el 43 de la Constitución, es garante de la seguridad y la vida. Inclusive vamos un poquito más allá. Tenemos en la mesa estudiar la posibilidad de demandar a Papa Estado por una aplicación del servicio de hospitalización, cirugía y maternidad, que después que es plasmado en el contrato colectivo, es de obligatorio cumplimiento, pero también lo establece la Constitución de la República Bolivariana de Venezuela. Este grupo lo que quiere es que se cumpla el marco legal y jurídico, porque en Alcaza están pasando una serie de cosas donde a los trabajadores no se les entrega mascarilla, no se les da guantes, no se les da guantín, no hay lentes de seguridad. Un desastre total.
9: El trabajador César Soto, quien es parte de esta organización, reseñó casos que han ocurrido recientemente en los cuales dirigentes laborales han acudido al Hospital de Trabajadores de Guayana y no han podido ser atendidos, teniendo que ser remitidos hacia el Hospital Doctor Américo Babot de Ferrominera por la incapacidad de este primer centro de salud de dar atención oportuna.
11: Y como pasó con el compañero Félix Rondón, que tuvimos que mostrar el hígado, el colon, por donde le sacaron la tripa y lo mandaron a su casa a morirse, tuvimos que exponerlo para que lo pudieran atender, quien ahorita se encuentra en una serie de estudios. Ojalá que termine con el feliz término, que al compañero le vuelvan a normalizar su sistema digestivo, porque vamos a estar haciendo un llamado. Si tenemos que forzar con la fuerza a la CBG, lo vamos a hacer. Y como es la manera en que ellos acostumbraron a dar respuesta, bueno, esa acción la vamos a ejecutar.
9: Esta problemática ha sido denunciada al menos 3 veces durante este 2026. Sin embargo, trabajadores aún no han obtenido respuesta. Desde Ciudad Guayana, Francesca Díaz, Radio Fe y Alegría Noticias.
0: A las 12:16 seguimos hablando de reclamos laborales, de lo que viven también los trabajadores de la administración pública en nuestro país. El dirigente Pablo Zambrano recuerda que desde el año 2022 las bonificaciones dejaron sin salario, sin vacaciones ni aguinaldos dignos al sector salud. Nuestro compañero José Blanco a esta hora nos tiene la información.
12: Para este martes se tiene previsto una concentración y marcha por parte de trabajadores del sector salud. Así lo enfatizó el dirigente sindical Pablo Zambrano, secretario ejecutivo de la Federación Nacional de Salud, quien indicó que la actividad tiene la finalidad de insistir en mejoras salariales. A su juicio, desde hace 4 años, las políticas en materia laboral no han producido beneficios a los trabajadores del país.
13: Con el fin de entregar un documento, un sendo documento donde vamos a contemplar las exigencias que tenemos como trabajadores y que necesariamente tienen que buscársele solución. En este caso, por supuesto, nunca vamos a dejar por un lado el tema que consideramos que es el más importante, el tema salarial, porque las bonificaciones que se vienen estableciendo desde el año 2022 hasta este momento no multiplican, pues esto no causa efecto en las cláusulas económicas de la contratación colectiva y los trabajadores se van sin vacaciones, no reciben los aguinaldos correspondientes, no les pagan los bonos nocturnos, los feriados, los domingos trabajados y por supuesto todos estos conceptos que yo nombré también forman parte del salario de los trabajadores.
12: La concentración está pautada para las 9:00 a.m. en la maternidad Concepción Palacio para luego dirigirse al centro de Caracas a las sedes del Ministerio del Trabajo y Salud. Desde Caracas, José Blanco, Radio Fe Alegría Noticias.
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0: Con este primer repaso hacemos una nueva pausa. Antes de irnos, les recordamos también que estas informaciones y otras las encuentran en nuestra página web www.radiofeyalegrianoticias.com. Tenemos más información también en redes sociales. Allí nos encuentra como @radiofeyalegria.
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14: Y 18 minutos.
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0: Doce y 20 minutos de la tarde, estamos de vuelta con usted en Punto y Seguimos, la revista meridiana que ofrece cada tarde de 12 a 1 la red nacional de Radio Fe y Alegría.
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0: A esta hora arrancamos un repaso dedicado a la situación en la que viven comunidades del país. Vecinos de Las Cocuizas denuncian grave deterioro vial y desborde de aguas servidas. Esto es en Maturín. Allí está Nangelis Gamboa con la información.
18: Habitantes del sector de Las Brisas del Guarapiche, ubicada en la parroquia Las Cocuizas de Maturín, denunciaron el mal estado de abandono en el que se encuentra la comunidad tras 40 años de su fundación. Los vecinos alertan que la problemática más crítica es la ruptura de una de las tuberías principales de aguas servidas, cuyo desborde continúa generando malos olores y afectando la salud de los niños y adultos mayores.
19: Y eso es, los niños se han enfermado, tienen han dado gripe, a fiebre, todo, hasta señores mayores que viven aquí en la comunidad. Por eso, bueno, tenemos que vean, que nos arreglen el tubo de aguas negras, porque esa es una epidemia que hay, porque así no podemos vivir.
18: El colapso de las cloacas se suma al severo deterioro de la vialidad, lo que agrava la situación cada vez más, que se registran precipitaciones. Los habitantes afirman haber denunciado en varias oportunidades, pero aún no reciben ninguna respuesta.
20: Se rompió eso allí y estamos cansados de llamar a Huemonaga que nos vengan a arreglar eso, y porque no tienen transporte, no vienen a acomodar eso todavía. Eso genera contaminación, hay demasiados niños, hay demasiados adultos mayores, y ¿qué es lo que están esperando? ¿Eso, que haya una epidemia? No, ¿verdad?
18: Ante la gravedad de la situación que amenaza con convertirse en un foco generalizado de enfermedades e infecciones, la comunidad hace un llamado a las autoridades regionales y municipales para que se aboquen de manera inmediata a la solución de esta red de tubería y la recuperación integral de la comunidad. Desde Maturín, Estado Monagas, Nangelis Gamboa, Radio Fe y Alegría Noticias.
0: 12 y 22 minutos de la tarde, en la misma onda le contamos que vecinos denuncian colapso de aguas servidas y abandono oficial. Esto pasa en el sector La Morenera de San Fernando de Apure.
21: Los habitantes del sector La Morenera en el municipio de San Fernando del estado Apure se encuentran ante una crisis de insalubridad que enfrentan diariamente. El desborde generalizado de aguas servidas mantiene inundadas las principales vialidades de la zona, poniendo en riesgo la salud de niños, jóvenes y adultos mayores, sin que hasta el momento las autoridades hayan manifestado intenciones reales de resolver esta problemática.
22: Habitantes de este sector le pedimos el apoyo al gobierno, tanto municipal como gobierno regional, ya que no hemos visto pues la la opacidad por parte del gobierno y no han tenido la voluntad de solucionarnos este problema, que es un problema grave, aguas servidas en parte de las calles de acá de este sector de La Morenera, Bello Horizonte, calle 5 y sus alrededores. Es por lo que queremos que de manera urgente nos apoyen y nos den respuesta.
21: Ante el escenario de desatención, los habitantes de La Morenera advierten que continuarán visibilizando sus reclamos públicamente hasta recibir la atención digna que por derecho les corresponde. Desde el municipio de San Fernando, en el estado Apure, José Muñoz, Radio Fe y Alegría Noticias.
0: 12:24 minutos, también una casa en el sector Mi Esperanza de la parroquia Venancio Pulgar de Maracaibo tiene más de un año con bote de aguas residuales, así nos los cuenta hoy Yuhat Barrios.
2: Establecemos este contacto informativo desde el barrio Mi Esperanza, ubicado en la parroquia Venancio Pulgar de Maracaibo, donde denuncian que llevan más de un año viviendo una auténtica crisis sanitaria. Tras la ruptura de un colector principal, las aguas residuales brotan sin control, inundando directamente una vivienda de la zona y convirtiendo el sector en un foco alarmante de contaminación. El olor que vecinos catalogan como insoportable y la presencia constante de gusanos y zancudos tienen en alerta máxima a las familias, quienes temen por un brote de enfermedades.
4: Ya tengo un año con ese problema, o supervisores, y me dijeron que era el colector. Me he dirigido hasta la alcaldía y hasta Hidrolago, y me dijeron que ningún reporte ha llegado allá, que según el Consejo Comunal llegaban los reportes. No, allá no hay nada. Y el olor, que me da pena que llegue gente aquí porque eso llueve mucho. Ese olor no se aguanta.
2: Y en momentos que llueve, pues.
4: Ahí sí está lo malo, porque ahí tengo que estar rezando para que no se me vaya a desbordar eso. Que se vaya a desatar una epidemia en esta calle. Y culpa mía no es. La gente por aquí es muy delicada.
2: La preocupación en el barrio Mi Esperanza es constante y la situación se vuelve crítica cada vez que llega el servicio de agua potable o se registran precipitaciones en la ciudad. El flujo de las aguas servidas colapsa, agravando el problema. A pesar de los insistentes llamados a los organismos competentes, la comunidad asegura que hasta el momento solo han recibido el silencio por respuesta. El llamado de los afectados es urgente. Exigen una solución inmediata antes de que esta crisis ambiental termine en una emergencia de salud pública. Desde la ciudad de Maracaibo, Yuhat Barrios, Radio Fe y Alegría Noticias.
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0: Doce veintiséis minutos de la tarde. Nosotros a esta hora hacemos una pausa y ya estamos de vuelta en Punto y Seguimos.

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5: Doce veintiocho minutos de la tarde, estamos de vuelta, continuamos en Punto y Seguimos.
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5: Este domingo se realizaron las elecciones en segunda vuelta en Colombia, donde aún no se ha publicado, digamos, el resultado oficial. Sin embargo, de acuerdo con el escrutinio preliminar que se conoce, Abelardo de la Espriella será el nuevo presidente de Colombia por un estrecho margen. De la Espriella, de 47 años, llega a la Casa de Nariño con un discurso de mano dura contra el crimen y una clara afinidad por el sector opositor venezolano. Mientras tanto, la frontera entre Colombia y Venezuela, que recordamos permaneció cerrada desde el sábado hasta este lunes a las 6 de la mañana, comienza a abrirse, a funcionar de manera regular. La pregunta ahora es, ¿qué esperar para las relaciones bilaterales entre Venezuela y Colombia? Entendiendo también que en este país residen por lo menos 2.8 millones de venezolanos, de los cuales 500.000 aún no tiene estatus migratorio regular. Para analizar justamente el impacto de este cambio de gobierno en la relación con Venezuela, nosotros conversamos a esta hora con Chomín Las Heras. Él es reconocido periodista e investigador, presidente de la Asociación Diálogo Ciudadano Colombo Venezolano e investigador también del Observatorio de Venezuela en la Universidad del Rosario en Bogotá. Muchísimas gracias por acompañarnos esta tarde.
6: Muchísimas gracias a ustedes, un placer estar en este programa y compartir los comentarios con la audiencia de ustedes.
5: Sí, conocer, pues, ¿qué lectura hace, por ejemplo, usted de este resultado, lo que podría significar para las relaciones bilaterales en un país como el nuestro, que además sabemos está en una situación, pues, política para muchos incierta, con, pues, esta presidencia encargada al mando de Delcy, pero también este proceso también de alguna manera de tutelaje con Estados Unidos? ¿Cómo pudiéramos intuir o hacia dónde pudiéramos pensar que va esa relación Colombia-Venezuela?
6: Bueno, si nos guiamos desde el punto de vista ideológico, tú ya lo estabas asomando al hacer la pregunta. De la Espriella es un candidato, digamos, de la derecha, incluso de la derecha, digamos, más extrema, ¿no? Desde ese punto de vista podríamos pensar que va a tener un rol, digamos, antagónico con el gobierno actual de Venezuela. Pero esa es una sola lectura. Creo que en este caso, debido a la situación, digamos, de tutelaje que está viviendo Venezuela por parte del gobierno de Donald Trump de los Estados Unidos, creo que todas las relaciones que pueda haber entre Colombia y Venezuela van a estar mediadas de alguna manera por los Estados Unidos. Entonces, si a Estados Unidos le conviene, digamos, que no haya, digamos, mucho problema en la región, ¿verdad? Si lo que está buscando es estabilidad, como reza, digamos, la hoja de ruta que Marco Rubio trazó para Venezuela, entonces es muy probable que el antagonismo ideológico se vea por lo menos moderado, ¿no? En el sentido de no buscar que pueda haber un nivel de inestabilidad en la región como la ha habido en el pasado, ¿verdad? Y creo que este es un elemento con el que tenemos que contar con los Estados Unidos en el tema de las relaciones colombo-venezolanas.
5: Escuchábamos como en las primeras declaraciones también hablaba él o insistía en esto de la mano dura contra el crimen, contra la delincuencia. Sabemos que además esta frontera entre Colombia y Venezuela es una frontera muy activa, muy movida, donde lamentablemente pues también operan muchos actores irregulares, delincuenciales, digamos, en ambos lados, ¿no? ¿Qué pudiera pensarse? Porque además también, o esperarse específicamente para en este tema, entendiendo también que esa misma frontera donde funcionan tantas actividades al margen de la ley, también es una frontera que tanto venezolanos como colombianos la utilizan como espacio comercial, en el caso de venezolanos incluso para temas de salud, de educación. Entonces, ¿qué pudiera variar entendiendo pues lo que ha anunciado hasta ahora el aún candidato? Porque digamos, no ha sido oficializada su victoria.
6: Exacto. Bueno, una de las banderas principales de la Esprela en la campaña ha sido el tema de la seguridad, efectivamente, ¿no? Y del enfrentamiento, digamos, con los grupos irregulares armados que existen en Colombia. Precisamente este es un tema en el que probablemente Estados Unidos va a insistir mucho en que las autoridades, tanto de Venezuela como de Colombia, colaboren, porque bien sabemos que muchos de estos grupos armados tienen una vida muy activa en la frontera, que incluso hacen actividades, digamos, del lado venezolano, y la colaboración que puede haber entre ambos países para enfrentar a estos grupos armados, que algunos son más de origen político como el ELN, pero otros, digamos, son claramente organizaciones de carácter criminal o del narcotráfico. Creo que Estados Unidos va a presionar de manera importante para que haya una colaboración entre ambos países. Y esto es uno de los elementos que refuerza, digamos, el argumento a la primera pregunta que te respondí. Así que más allá de los enfrentamientos ideológicos que pueda haber, hay elementos, digamos, para colaborar.
5: Y un tercer elemento que sin duda es de vital importancia para los venezolanos, no solo los que están en Colombia, sino los que estamos acá y tenemos familiares de Colombia, pues más de 2 millones de venezolanos en este país, que además ha sido uno de los países que de alguna manera como que ha invertido más en todo este tema de la regularización de los venezolanos que específicamente están en Colombia, ¿no? ¿Qué pudiera esperarse? ¿Como cuáles son como esas primeras pistas que ha dado desde su campaña para hablar de esta situación que además es muy entendido y muy muy conocido que afecta no solo a Colombia, sino pues a todos los países que están cercanos y algunos no tantos, pues este fenómeno de migración masiva que hay desde Venezuela?
6: Pues sí, mira, efectivamente el tema de migración no ha estado presente en absoluto, diría yo, en la campaña ni en los programas electorales de algún candidato. Sí ha estado, por ejemplo, como de Fajardo en la primera vuelta, que sí tenía un capítulo dedicado a la migración. Pero por el resto, el tema migrante no ha estado presente y es un tema preocupante porque no sabemos a ciencia cierta qué políticas van a poder llevar a cabo. En alguna declaración que dio durante su campaña de la Estrella, señaló que bueno, con los migrantes que están regularizados, pues no habrá problemas. Regularizados, pues están alrededor de 2 millones de migrantes venezolanos, pero aún hay en Colombia una cifra grande todavía de migrantes no regularizados, que se acerca a las 800.000 personas. Y en este sentido, pues él dejó entender en esas declaraciones que dio, unas declaraciones sueltas por ahí, que no tuvieron mayor repercusión, que bueno, que los irregulares tendrían eventualmente que irse. Tenemos que recordar que, bueno, un poco ateniéndonos a la visión ideológica de la Espriella, pues se sitúa un poco en el campo del actual mandatario en Argentina, del nuevo presidente de Chile, probablemente también de la que será presidenta de Ecuador y del presidente de Ecuador también, ¿no? Son todos candidatos de derecha, incluso de la extrema derecha, ¿verdad? Y si han tenido, muchos de ellos han tenido posiciones muy fuertes en contra de la migración. Entonces, bueno, ahí habrá que ver si de la Espriella se alinea, digamos, con esta tendencia, o también, un poco pienso yo, si recibe presión de los Estados Unidos, que no quiere, digamos, que pueda haber corrientes migratorias que puedan ir hacia el norte del continente, es probable también que le pida que mantenga una actitud, digamos, más prudente para que los migrantes que están actualmente en Colombia, pues se queden por los momentos, por lo menos en Colombia. Entonces, aquí hay un nivel de incertidumbre todavía muy grande sobre lo que las políticas migratorias que vaya a adoptar.
5: Se nos acaba el tiempo, pero quisiera preguntarle, pues ya digamos como en términos más general, ¿cómo se viven estas primeras horas luego de la elección, de esta segunda vuelta, este resultado que además es como tan cerrado? En lo particular digamos, me llamaba la atención ayer, bueno, prácticamente o básicamente, pues tanto el segundo candidato como el presidente, pues ya ayer salieron a dar declaraciones, aunque no hay un anuncio oficial, algo que se diferencia, se distancia mucho de lo que estamos acostumbrados, por ejemplo, acá, que hasta que el CNE, pues no se pronuncia oficialmente, no hay como mayores declaraciones, incluso hay como a veces hasta temor a los medios de comunicación a hablar del tema. ¿Cómo se viven estas primeras horas cuando aún no se oficializa este resultado?
6: Bueno, todavía hay un cierto nivel de incertidumbre porque el candidato, digamos, del continuismo en Colombia, Iván Cepeda, ha dicho que no va a hacer el reconocimiento, digamos, oficial del triunfo hasta que no haya el escrutinio de las actas, digamos, en físico, ¿no?

0: efectivamente de las elecciones por un margen porcentualmente pequeño, pero que en el fondo tampoco es tan pequeño porque estamos hablando de 250 mil votos de diferencia.
1: Incluso gobiernos de otros países ya prácticamente han reconocido la victoria y han manifestado su apoyo a este, el que sería el nuevo presidente de Colombia.
0: Sí, los resultados del conteo rápido en Colombia, no solamente cuando ganó Petro hace 4 años, también fue una situación similar y es un sistema electoral, digamos, muy, muy creíble, muy confiable, y cuando da estos resultados son resultados que realmente se acercan de manera, yo diría, casi absoluta a lo que son los resultados, digamos, oficiales al final del escrutinio que se hace manual.
1: De verdad, muchísimas gracias por acompañarnos el día de hoy. Nosotros, bueno, como decíamos, por la cercanía, no solo geográfica, sino de personas viviendo en Colombia, utilizando también Colombia como paso hacia otros países, pues en Venezuela hay como mucha expectativa también sobre estos resultados. Muchísimas gracias por acompañarnos esta tarde.
0: A usted ha sido todo un placer.
1: Es Chomín Las Heras, él es periodista, investigador, presidente de la Asociación Diálogo Ciudadano Colombo-Venezolano, investigador también del Observatorio de Venezuela de la Universidad de Rosario en Bogotá, conversando con nosotros en ocasión a esta segunda vuelta electoral en Colombia, lo que podría esperarse para el futuro de los más de 2 millones de venezolanos que están en este país, lo que podría esperarse también para las políticas no solo de migración, sino de manejo de la frontera colombo-venezolana. Nosotros hacemos una pausa, son las 12:41 minutos de la tarde y a la vuelta continuamos con usted en punto y seguimos.
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0: 12:42.
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5: 12:43 minutos de la tarde, estamos de vuelta con usted en Punto y Seguimos.
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5: Bueno, y a esta hora seguimos hablando de esa tensa y a veces preocupante y estresante relación en la frontera venezolana, sin ley ni tasa, el drama diario de comprar entre bolívares, dólares y pesos en Machiques. Allí está Ediana Morillo, quien nos tiene la información.
6: Hacer compras diarias en esta zona fronteriza, como lo es Machiques de Perijá, se ha convertido en una batalla contra la incertidumbre, donde la brecha entre la tasa oficial del Banco Central y el dólar de la calle ahoga el bolsillo ciudadano.
7: Noreli Castillo, no, por la tasa oficial no. Ahí usarán otra, por eso es que vengo prácticamente peleando porque, no sé, 22 mil bolívares en tres cositas. Sí, varía demasiado, como de $2 prácticamente. Elizabeth Mago, bueno, están de 800 ya, 820, 30 bolívares al dólar.
6: ¿Usted prefiere pagar en bolívares o en divisas?
7: Bueno, yo salgo a la calle y tengo que tener peso.

0: dólar o bolívares, para poder entonces hacer de esas ventas y de esas compras lo más beneficiario para mí.
1: Antonio Chirino, no, mi amor, eso, tasa oficial no existe, 850 es el promedio. En bolívares es un precio, en dólares otro precio, si en pesos lo suben más. Bueno, que si en verdad existe algún, algo que esté pendiente de eso, que bueno, que meta la mano en eso, porque la verdad es que ahorita, como está esta situación, no se puede comprar. Y estos precios locos, menos todavía.
2: Esta crisis vulnera a diario la calidad de vida de nuestra gente, mientras los consumidores hacen malabares entre bolívares, dólares y pesos para estirar sus ingresos. El llamado de la comunidad a las autoridades es unánime. Se necesita una fiscalización real y contundente que ponga freno a estos precios descontrolados. Desde Machiques, reportó Ediana Morillo para Radio Fe y Alegría Noticias.
3: 12:45 minutos de la tarde. Nosotros a esta hora le contamos también que habitantes de la comunidad democrática temen por brotes de dengue y paludismo por invasión de plagas.
4: Residentes del sector Comunidad Democrática exigen a las autoridades de salud pública una jornada inmediata de fumigación para frenar la proliferación de plagas en este sector. Manifiesta la señora María Requena que las familias temen padecer de dengue o paludismo debido a las picadas de las plagas.
5: Y hace falta el apoyo del Instituto de Salud Pública en la parte esta de la de malariología, de fumigar, porque hay mucha plaga. Vean a mí cómo estoy picada. La luz se va todos los días. Hemos pasado noches enteras sin luz. Vean cómo estoy toda picada de plaga, porque antier se fue y la plaga se casi levanta uno en pez. Y bueno, y las plagas van a acabar con uno. Que regamos gasoil y en la medida que se puede, pero eso no se da abasto. Pues.
4: Esperan que el Instituto de Salud Pública, así como la alcaldía de este municipio, realicen jornadas continuas de fumigación. Es el informe desde Ciudad Bolívar. Ángela Obronoz, Radio Fe y Alegría Noticias.
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3: 12:47 minutos de la tarde. Hasta ahora hacemos una pausa y ya estamos de vuelta en Punto y Seguimos.
6: 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Doce y 47 minutos. 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
3: Doce y 50 minutos de la tarde, estamos de vuelta y en vivo.
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3: Este fin de semana, 11 personas heridas y 9 fallecidos dejaron accidentes de tránsito en el estado Mérida. Desde allí nos reporta a esta hora José Angulo.
11: Los accidentes de tránsito en la entidad merideña siguen dejando saldos que lamentar. Dos hechos viales ocurridos durante este domingo dejó 2 personas fallecidas. El primer hecho se registró en la ciudad de Tobar, municipio de Tobar, donde 2 motorizados colisionaron de frente, dejando un saldo de un fallecido identificado como Over Antonio Luna Linares, de 17 años de edad. En otro hecho vial registrado este domingo 21 de junio en la carretera La Variante, municipio Sucre, en la vía que conecta la ciudad de Mérida con El Vigía, un funcionario del cuerpo de bomberos identificado como el capitán Robert Gutiérrez perdió la vida y el bombero José Sánchez resultó herido al colisionar la moto donde se trasladaban y quienes prestaban sus servicios en la estación del cuerpo de bomberos de El Vigía, municipio Alberto Adriani. Organizaciones de la entidad merideña ven con preocupación el incremento de accidentes viales en la entidad merideña, el cual está generando hechos que lamentar como pérdidas de vidas, así como un problema de salud pública, ya que el Hospital Universitario de Los Andes alberga gran cantidad de personas con politraumatismos por accidentes viales en motos. Desde Mérida reportó José Angulo para Radio Fe y Alegría Noticias.
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3: 12:51 de la tarde, repasamos hasta ahora información de nuestra página web. El Papa insta a los gobernantes a acoger a las víctimas de persecución. El Papa León afirmó que nadie puede dar la espalda a quienes buscan protección y seguridad e instó a los responsables de las naciones a acoger a las víctimas de persecución. Esto lo dijo al final del Angelus Dominical en la Plaza de San Pedro ante los fieles. Además, resaltó que las víctimas de persecución merecen vivir en paz, con dignidad, y que pueden mirar al futuro con esperanza. Expresó también esto en el marco del Día del Refugiado, que se llevó a cabo el sábado 20, que coincidió además con el aniversario número 75 de la Convención sobre el Estatuto de los Refugiados. El Papa indicó que esta convención se creó justamente para proteger a las víctimas de persecución y se ve en la obligación de abandonar a su país, vivienda y familia. Por otra parte, el pontífice expresó que la migración entró en una fase diferente, más compleja, pero dijo él, no por ello menos capaz de desafiar a la Iglesia. Fue lo que dijo luego de visitar Pavía, lugar donde está la tumba de San Agustín. También confesó que heredó y continúa la enseñanza de su antecesor, el Papa Francisco, con la exhortación apostólica Dilixite sobre el amor a los pobres, y donde se habla de caridad para acompañar a los migrantes.
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3: 12:53 de la tarde, al cierre le contamos eso que es mentira, le decimos también hoy que es falso, que se anunció la eliminación de 107 viceministerios en Venezuela.
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12: Hola, les saluda Miguel Ángel Valladares. Les comento lo que es mentira. Es falso que se anunció la eliminación de 107 viceministerios en Venezuela. Desde el día 15 de junio de 2026 se comparte en Instagram una publicación en la que se asegura que 107 viceministerios del aparato gubernamental venezolano fueron eliminados oficialmente en una medida anunciada en Caracas el pasado 13 de junio. Al inicio de la publicación se lee: Caracas, oficialmente quedan completamente eliminados todos los 107 viceministerios en Venezuela, dando a conocer que la misión socialista Nueva Frontera de Paz, Fundación Robert Serra, Fundación de Oficinas de Planes Especiales, Fundación Patria 2000, Fundación de Reserva Activa Actuales Milicianos, Centro Estratégico de Protección y Funda Rivas a partir de este sábado 13 de junio de 2026, queda oficialmente eliminados. La noticia la dio a conocer Nelson Bocaranda Sardis en su red social X. Sin embargo, la verificación realizada por el equipo periodístico de Cotejo.info encontró que el contenido es falso. La revisión de reportes informativos revela que aunque el mes de mayo de 2026 se anunció oficialmente la creación de una comisión presidencial para la reestructuración del aparato gubernamental en Venezuela, se ha dado a conocer las medidas que se tomarán en dicha instancia. Además, se determinó que la información que se le atribuye al periodista venezolano Nelson Bocaranda en realidad es parte de un patrón de desinformación detectada recientemente y no tiene sustento real. Así que es mentira. No es verdad que se haya anunciado la eliminación de 107 viceministerios en Venezuela.
13: 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Les hemos hablado de las mentiras que se quieren vestir de noticias. Esta es una producción del Observatorio Venezolano de Fake News y Media Análisis.
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3: 12:56 de la tarde. Hasta ahora nosotros nos despedimos, cerramos la primera emisión de la semana, una emisión que preparamos para usted con Wirmelis Villalobos desde la Subdirección de Comunicaciones. Estuvo también Anthony Galindo en la producción y programación nacional, Abelardo Rojas en la producción informativa de este espacio. Nos acompaña de igual manera Rafael Suárez en los controles. Desde la conducción está Adriana Tovar, acompañada de periodistas de Radio Fe y Alegría, y estamos todos bajo la dirección de Vidalina Campos. Agradecemos su compañía, la sintonía que nos da cada tarde, y las esperamos mañana nuevamente a las 12 en nuestra cita diaria de Punto y Seguimos.
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13: Doce y 57 minutos.
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1: Ahora como antes y probablemente como en el futuro, el periodismo es responsable del relato. 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

0: buenas tardes. Sean bienvenidos a una nueva edición del programa En Este País, a través de esta, la señal nacional de Radio Fe y Alegría en toda Venezuela. A esta hora de la tarde, les saludamos en el control técnico y la producción del programa, Yosimar Pereira. En la subdirección de comunicaciones, Wirmelis Villalobos. En la coordinación de producción y programación nacional, Anthony Galindo. Y en la conducción de este espacio, quien les habla y les acompaña a esta hora de la tarde, Rosendo Erevíes. Como todos los días, de lunes a viernes, de 1 a 2 de la tarde, aquí estamos en el programa En Este País. Y no estamos solos, estamos junto a periodistas, comunicadores y emisoras de Radio Fe y Alegría, todos bajo la dirección de la profesora Vidalina Campos. Listos y preparados para compartir con todos ustedes contenidos asociados al emprendimiento, a la economía y también a otros temas vinculados que tienen que ver mucho con el emprendimiento. Recuerden que estamos en las redes sociales, somos @ En Este País Radio, @ Radio Fe Alegría, nuestras cuentas. También ponemos a su disposición nuestra mensajería de texto y el WhatsApp 0424-555-3146. 0424-555-3146. Y a partir de hoy comenzaré el programa de todos los días, el programa En Este País, con una frase. La frase del día es la siguiente: no es sobre las ideas, sino sobre hacer que éstas se vuelvan realidad. Scott Belkis, cofundador de Beyoncé. Así que a ustedes, emprendedores, no es sobre las ideas, sino sobre hacer que éstas se vuelvan realidad. Así que, en otras palabras, si tienes una idea de negocio o tienes una idea en la que pueda ser productiva, vamos, vamos que se puede hacer realidad esa idea que tienes en tu cabeza. De esta manera comenzamos el programa del día de hoy, como siempre en este primer segmento, compartiendo con todos ustedes algunas noticias que tienen que ver con la economía de nuestro país, también de lo que está ocurriendo en este momento en el ámbito económico, para que usted tenga la mejor información y tome las mejores decisiones. También les cuento que hoy en la entrevista conversaremos con José Anza. Él es consultor y conferencista con más de 20 años de experiencia en la humanización de organizaciones. Con él estaremos conversando sobre las 5 leyes para alcanzar equipos altamente exitosos y conseguir ventas rápidas. Así que, emprendedores, no se dispersen. Vayan y díganle a sus amigos que están con los que están emprendiendo que hoy tendremos un tema importantísimo y compartiremos contenidos de valor con todos ustedes. Y al cierre del programa, como siempre, les compartiremos el quehacer del emprendimiento en Venezuela con el noticiero emprendedor. Así que quédese con nosotros, porque a partir de este momento la cosa es emprender. Vamos a iniciar este primer segmento con información tomada de nuestra página web, radiofealegrianoticias.com. Y bueno, hay una noticia que titula nuestra página: Farmatodo invita a los empresarios a acercarse a Fe y Alegría. El movimiento de educación popular integral Fe y Alegría proyectó recientemente el cortometraje Educación que transforma vidas. Esto ocurrió la noche del jueves 18 de junio, un audiovisual que contó con el respaldo de la empresa Farmatodo. Este cortometraje, que está bajo la producción de Cinesa Soluciones Audiovisuales, se puso en la pantalla de la sala de cine del Trasnocho Cultural en Caracas y reunió no solo a docentes y directivos, sino también a representantes del gremio empresarial, con el propósito de establecer alianzas y beneficios bilaterales. En este sentido, William Paz Castillo, director de Relaciones Corporativas de Farmatodo, conversó en el programa Alianzas por la Educación que transmite Radio Fe y Alegría y compartió que la organización tuviera un momento de reflexión en el año 2024 para ir un poco más allá en el tema de la responsabilidad social. Comentó que tienen en marcha Cuidando tu Salud, que se enfoca en la atención a los diabetes y la hipertensión, pero quisieron buscar otra área de alto impacto y por eso escogieron la educación. Y si bien es un tema amplio, diseñaron varias iniciativas para recaudar fondos y una de ellas resultó el cortometraje junto a Cinesa, en el que patrocinan pues este tipo de historias. Interesante porque se proyectan los valores los valores como elementos importantes, además de mirar hacia adelante pese a las fallas o las crisis que podamos tener en la actualidad. Más detalles de esta nota puede usted tenerla en nuestra página web Radio Fe Alegría Noticias.com. También quiero contarles que se sigue mirando y analizando lo que acontece en nuestro país en estos primeros 6 meses del año, y varias organizaciones siguen decodificando el entorno económico venezolano, la nueva inyección de liquidez y las nuevas exigencias que cambiarán seguramente el rumbo de tu negocio, de tu empresa o tu emprendimiento. Lo cierto es que el economista César Aristimuño profundiza en una propuesta importante para el sector productivo del país al plantear las urgencias de una flexibilización selectiva del encaje legal en el país, además de mirar la posibilidad de la inyección de liquidez y de las nuevas exigencias que cambiarán la economía en el país. Y es que en medio de las complejas situación o en medio de las complejidades del entorno económico que atraviesa Venezuela, bueno, la toma de decisiones exige información precisa y anticipación estratégica. De esto he venido yo hablando constantemente en el programa, de la importancia de que usted como emprendedor pueda tener información precisa de lo que está aconteciendo en las decisiones de alto nivel, en las prácticas, en la economía venezolana, a fin de que usted pueda anticipar estratégicamente pues lo que le conviene a su emprendimiento o su idea de negocio. Lo cierto es que el economista César Aristimuño ofrece a los líderes operativos algunas perspectivas fundamentales para navegar la coyuntura actual que vivimos, para optimizar la gestión de recursos y resguardar el valor de sus emprendimientos. En la propuesta vital está dedicada específicamente al sector productivo, al plantear la urgencia de una flexibilización selectiva en el encaje legal, que sigue siendo un elemento que algunos emprendedores y también empresarios han catalogado que afecta su productividad. En el análisis de Aristimuño hablan de la inyección de liquidez por la vía crediticia y en su justa medida y orientación como un actor de un verdadero motor industrial. Además, busca reactivar la manufactura sin desequilibrios de los agregados macroeconómicos y desgrana el complejo panorama que enfrenta la llegada de capitales foráneos al país. Definitivamente, un abordaje riguroso a estos procesos en que la diligencia que aplican hoy los inversionistas internacionales es digna de analizar. A lo largo de su exposición se examinan aspectos neurálgicos como el sobrecumplimiento bancario y las corresponsabilidades internacionales, el respaldo de indicadores recientes. Es importante entender estos factores que representan una ventaja competitiva de primer nivel. Este indicador funciona como un termómetro esencial sobre el comportamiento de la demanda de moneda extranjera. Así que bueno, emprendedores, importante que usted pueda tener información precisa y anticipe estratégicamente las decisiones que va a tomar en su idea de negocio. También les cuento que en un análisis que hace el portal Banca y Negocio, especializado en temas de economía, habla de el despertar agroindustrial de Venezuela, de esa capacidad instalada a la potencia exportadora. Lo cierto es que la superficie agroproductiva sembrada en Venezuela descendió cerca del 1,14 millones de hectáreas en los últimos años. Para este nuevo ciclo se espera superar las 3.000 hectáreas de siembra. Lo cierto es que en el marco de esta nueva etapa de consolidación económica que atraviesa el país, el sector agroindustrial se erige como uno de los sectores o uno de los pilares más prometedores para la diversificación de los ingresos. Con tierras fértiles, con una aprobada resistencia productiva y una ubicación geográfica privilegiada, Venezuela posee las herramientas necesarias para transformarse de un mercado enfocado principalmente en el abastecimiento interno a una sólida potencia exportadora en la región. Al analizar la brecha actual entre lo que se produce y el enorme potencial latente que puede aportar el agro venezolano, bueno, hay un crecimiento sustentable a corto y mediano plazo. Hay un grupo o un importante número de oportunidades que podrían posicionar a Venezuela como un exportador de productos agro, del agro, de la producción del campo. Seguimos con más y al cierre les cuento que lo que usted debe saber sobre los mercados a inicio de esta semana. Recientemente el secretario de Energía de los Estados Unidos, Chris Wick, afirmó que los flujos de embarcaciones a través del estrecho de Hormuz han vuelto a la normalidad gracias a las escoltas marítimas estadounidenses a lo largo de la ruta del sur. Los mercados inician la semana bajo la sombra de una nueva escalada en las tensiones geopolíticas de Medio Oriente, un factor que ha inyectado volatilidad inmediata en el sector energético y ha presionado a la baja los índices bursátiles. Es importante también tener información de cómo se mueve la economía puertas afuera o más allá de nuestras fronteras. 1:14 p.m, vamos a la primera pausa del programa. Al regresar recibimos a nuestro invitado del día. Ya les decía que hoy conversaremos en la entrevista en el coworking de En Este País con José Anza, consultor y conferencista con más de 20 años de experiencia en la humanización de organizaciones. Ya regresamos con más del programa de hoy.
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2: Ser periodista en la actualidad significa ser valiente, significa ser resiliente, es tener valores, tener ética de trabajo, porque en un contexto en el que muchas personas se han rendido, quienes continuamos en las calles seguimos apostando por lo que es el verdadero. Bye.

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3: Así es, estamos de vuelta con más del programa En este país, a través de esta, la señal nacional de Radio Fe y Alegría en toda Venezuela, como todas las tardes, compartiendo con todos ustedes contenidos asociados al emprendimiento. Y en este lunes 22 de junio de este año 2026, no es la excepción. Estamos aquí junto al gran equipo de Radio Fe y Alegría. Yo soy Rosendre Víez y en los próximos minutos voy a compartir con todos ustedes el coworking del día. Así que quédese con nosotros.
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3: Así es, este coworking también es para ti. Como ya les contaba en el segmento anterior, hoy estaré conversando acá en el coworking junto a la mesa con José Anza. Él es consultor y conferencista con más de 20 años de experiencia en la humanización de organizaciones. Ha creado el método Reorganízate, que une el bienestar humano con procesos y resultados financieros, demostrando que una organización más humana es más productiva y rentable. Además, ha trabajado con empresas del sector retail, salud e industria, ayudando a reducir la rotación de personal, el ausentismo y mejorar la productividad. En sus conferencias, anima a líderes y colaboradores a poner a las personas en el centro, mejorar la comunicación y construir culturas de alto rendimiento sostenibles, todo de manera práctica y cercana. Sin más preámbulo, recibimos a nuestro invitado del día de hoy, José Anza, con nosotros. Muy buenas tardes, José. Un placer y un gusto que nos acompañes hoy en el programa En este país. Te escucha Venezuela.
4: Hola, encantado de estar aquí. Encantado de estar nuevamente acá en esta casa. Y bueno, estamos listos ya para darles toda la información que sea necesaria y humanizar las organizaciones desde este espacio.
3: Claro que sí, José. Quiero decirte que a esta hora te escucha todo el ecosistema emprendedor venezolano. Todos los que están emprendiendo en Venezuela se conectan con nosotros de 1 a 2 de la tarde. Y bueno, siempre procuro traer temas de interés y que puedan servir, ser útiles a los emprendedores de Venezuela. Y bueno, hace unos días leí en tus redes sociales pues las 5 leyes para alcanzar equipos altamente exitosos y conseguir ventas rápidas. Inmediatamente pensé que esas 5 leyes poderosas hay que compartirlas con los emprendedores, y por eso la invitación y por eso hoy tu presencia acá en los estudios de Radio Fe y Alegría. Cuéntanos de esta iniciativa de generar contenido para hacer posible pues equipos que estén altamente consolidados, que sean exitosos y que logren objetivos, por ejemplo, en el caso de los emprendedores, ventas en lo que ellos están ofreciendo en la actualidad, sea un servicio o un producto.
4: Sí, me encanta mucho poder darles esta información, ya que forma parte de un método que creamos hace 2 años, que ya hemos puesto en práctica en algunas organizaciones, el método Reorganízate, que lo que busca es detectar cuando tú no has logrado cumplir con tus metas, aquellas que te propusiste de inicio y que te da la oportunidad, la opción de retomar con nuevas estrategias, por supuesto. Entonces, esto de las cinco poderosas leyes es apenas un módulo del método Reorganízate que dura aproximadamente 12 meses cuando lo aplicamos en las distintas organizaciones. Pueden ser empresas, pueden ser emprendimientos, negocios personales, en la familia. El método está hecho para que lo podamos adaptar a nuestra realidad. Y bueno, estas cinco poderosas leyes es apenas uno de los módulos que aplicamos y encantado de poderlas mostrar hoy y de decir de qué se trata, ¿no? De hecho, creo que va como anillo al dedo en esta realidad del emprendimiento nacional, en donde todos hemos optado por tener una entrada adicional a través de un emprendimiento como tal. Y buenísimo que podamos decir de qué se trata y cómo aplicarla, sobre todo, ¿no? Para tratar de hacer y romper esquemas de aprendizaje y poderlo tener y medir con resultados obviamente palpables, que nos den resultados inmediatos, que es lo que busca el emprendedor hoy en día, pues quiere poner dinero para ver dinero. Y de eso se trata más o menos el método que te da la opción de que tú lo puedas ir midiendo, no solamente en lo material, sino también en lo personal.
3: Bueno, la palabra clave es reorganízate.
4: Correcto.
3: Y hoy te vamos a dar las cinco leyes poderosas para alcanzar o hacer que tu equipo de trabajo, de tu emprendimiento, sea altamente exitoso y puedan conseguir las ventas rápidas. Creo que es uno de los objetivos que todo emprendedor siempre busca.
4: Así es.
3: Hacer ventas rápido. Vamos a hacerlo de manera pedagógica, como son cinco, compartiremos en este primer segmento las primeras dos y luego en el siguiente segmento las
4: Excelente.
3: Otras tres. Comencemos con la primera, José. La primera, la ley del ser.
4: Sí, la ley del ser básicamente busca que te descubras como persona, que busques dentro de ti a qué estás llamado, porque es una de las cosas que hacen fallar a muchos emprendedores hoy en día, ¿no? Pensamos que por tener el dinero y apostar el dinero en algún negocio podemos llegar a ser exitosos, pero ese emprendimiento al que quizás estás apostando no tiene que ver con tu propósito de vida, y por allí es donde te vas aburriendo y el sostenimiento de este negocio se hace difícil con el tiempo. Entonces la ley del ser lo que te invita es a conocerte desde el interior para poder ubicarte en el elemento diferenciador dentro de la sociedad. Ser es un acrónimo de tres palabras preciosas que es servicio, empatía y responsabilidad. Aplicando estas tres cosas vas a obtener una ley poderosa para que tú sepas cuál es tu patrón de vida dentro de este esquema que estás utilizando, ¿no? El servicio, todos estamos llamados a servir. Alguien que ponga un emprendimiento simplemente para obtener cosas y no da nada a cambio, no da valor, no propone nada, sino que simplemente quiere hacerse rico, millonario, obtener dinero, salir de sus deudas, pues está muy mal porque al final va a salir muy golpeado, la verdad. Entonces, estamos llamados primero a ver cómo servimos a través de este emprendimiento, de qué manera yo le voy a dar valor a esas personas que van a comprar o que van a utilizar mis productos y servicios. Primero que todo. Lo segundo es la empatía. Y la empatía no es ponerse en el lugar del otro, es entender la visión del otro. Es tratar de hacer las cosas desde el esquema que el otro plantea. Y nosotros solemos ser muy egoístas en esto del emprendimiento. Cuando no tenemos claro cuál es nuestro propósito de vida, cuando no hemos practicado el ser. Y la empatía te invita a ponerte en la visión que el otro está teniendo, para que tú puedas ubicar bien que tu producto realmente esté valorizando a esa persona antes que te valorice a ti. Entonces, empatía es algo fundamental que debes aplicar luego de servir. Y, por supuesto, la responsabilidad, porque es algo de lo que nosotros inconscientemente nos hacemos a un lado. Cuando algo sale mal, nadie quiere hacerse responsable y todo el mundo mira hacia afuera. Es culpa de. Llegué tarde, pero fue por. No conseguí esto porque fulano no me dio tal cosa. Entonces, la ley del ser te invita con cierto método y ciertas herramientas a hacerte responsable de todas las acciones que tú hagas. Acciones, palabras y pensamientos. ¿Qué estás pensando? ¿Qué estás diciendo? ¿Qué estás haciendo? Y vas a tener los resultados muy claros para que empieces entonces a tomar responsabilidad y a conseguir resultados efectivos en corto tiempo.
3: Tres características indispensables en cualquier emprendedor,
4: sí,
3: sea de Venezuela o del mundo.
4: Así es.
3: Servicio, empatía y responsabilidad. Importante. La primera ley, la ley del ser. Vamos con la segunda.
4: Seguro. La segunda ley tiene que ver con el observador. Y la llamamos ley del observador porque muchas veces, cuando partimos de la última letra de la ley del ser, que es la responsabilidad, tiene mucho que ver con esta ley del observador, porque hacemos de lado nuestra responsabilidad. Y la principal responsabilidad es observar. observar, antes que dar opinar, antes que dar alguna opinión, antes que hacer un juicio, es observar, sentarte o pararte por un momento quieto y mirar todo lo que tienes alrededor. Lo explicaba muy fácil en un taller diciendo cómo a veces la persona, el verdadero líder, se hace líder por mirar todos los días las actitudes, las formas de trabajo de su equipo. A qué hora llega, cómo se comporta, por dónde entra, por dónde sale, de qué temas habla, cuántos hijos tiene, si tiene hijos, si no tiene hijos, si está casado. Todo eso es importante. Lo tienes que hacer en el observador para que puedas enterarte del equipo con el que estás trabajando y también del entorno al que le estás dando tus servicios o tus productos. Por eso se llama ley del observador. Tú estás cuando la gente no está. El observador siempre tiene una respuesta porque antes de hablar, escucha, está atento y practica esta habilidad grandiosa que hemos olvidado mucho, de la escucha activa. El observador está allí mirando todo y escuchando todo. Y él es el último que hace juicios, es el último que opina, justamente porque lo que él hace es tomar en cuenta todos los factores para poder crear algo que tenga peso de acuerdo a todo el contexto que está mirando. Cuando te sales de la ley del observador, inmediatamente dices, fue tu culpa, tú no hiciste esto, aquello pasó por tal cosa, o incluso ignoras las realidades que tienes tan cercanas. Compañeros de trabajo no logran hacer equipo porque hacen juicio de sus compañeros sin saber las realidades que lo llevan allí. Entonces una persona que, por ejemplo, llega todo el tiempo temprano y un día o dos días o una semana está llegando retardado, nadie se da cuenta y resulta que la persona tiene problemas, pero nadie lo aborda, nadie dice nada. En la ley del observador tú eres el primero que estás pendiente de que esa persona realmente está teniendo algún problema porque no es característico que él llegue tarde. Y entonces el deber de un equipo es abordar inmediatamente esa realidad para saber por qué está sucediendo esto. Se eliminarían una cantidad de problemas, una cantidad de inconvenientes cuando estás en la ley del observador.
3: Y qué importante es que los equipos que desarrollan alguna idea de negocio o emprendimiento, al menos uno de ese equipo funja en calidad de observador, para poder mirar situaciones que a veces dentro de nuestra operatividad, ya sea porque estás elaborando un producto, estás prestando un servicio, como que pierdes de momento pues lo que pueda estar ocurriendo con uno de los miembros de tu equipo de trabajo. Y claro, lo importante es que uno se convierta en el observador, más allá de para levantar juicios, sino para ir mirando cosas que a veces dentro de nuestras dinámicas no vemos.
4: Sí, es tan importante, amigo, que cuenta la biografía de Henry Ford, que él le pagaba a una persona solamente para sentarse a la puerta de la oficina. Y todo el mundo decía que esa persona no hacía nada porque estaba sentado toda la jornada de trabajo allí. Solamente miraba, miraba, miraba, miraba. Y cuando le preguntaron al señor Ford por qué hacía esto, él le dice, yo le pago para que observe. Yo le pago para que observe, porque todo lo que él ve, él lo va guardando para poder resolver las cosas que no están de acuerdo al sistema que él creó dentro de esa organización. Entonces, también es mal interpretado, porque muchas veces se toma en cuenta la palabra chismoso, que se diga, ah, ese es el chismoso. No es el chismoso, es la persona que observa para mejorar. El chismoso, en cambio, observa para destruir.
3: Para destruir.
4: Entonces, hay una gran diferencia dentro de todo esto.
3: Claro que sí. Bueno, ya hemos compartido 2 de las 5 leyes poderosas para alcanzar equipos altamente exitosos y conseguir ventas rápidas. Supremamente necesario la ley del ser, el servicio, la empatía y la responsabilidad, y la ley del observador.
4: Así es.
3: Así que bueno, con este abreboca de estas primeras 2 de 5, vamos a ir a una pausa porque nos corresponde ir a un avance informativo nacional de Radio Fe y Alegría. Al regresar seguimos conversando con José Anza, consultor y conferencista con más de 20 años de experiencia en la humanización de organizaciones. Ya regresamos.
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5: Una y 30 minutos. ¿Qué significado tiene ser periodista en la actualidad?
6: Hoy en día ser periodista va mucho más allá de transmitir una información. 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
1: Compartimos esta información desde nuestra sala de redacción y les contamos que el campamento de familiares de personas detenidas por razones políticas ubicado en los alrededores de la Embajada de Estados Unidos en Caracas cumplió este lunes el 22 de junio 15 días de pernocta. La forma de protesta, que por el momento está conformada por aproximadamente 11 carpas donde duermen en su mayoría mujeres, busca la intermediación del personal diplomático estadounidense para la liberación de sus familiares presos por razones políticas. El objetivo principal de los familiares es sostener una reunión directa con el encargado de negocios de Estados Unidos en el país, John Barrett, para plantear la situación de los detenidos. Pero hasta las horas de la mañana de este lunes, los manifestantes no han recibido respuesta por parte de la delegación diplomática. Varios han denunciado que los manifestantes recibieron advertencia de posibles represalias. En este caso, señalan directamente al Ministerio de Asuntos Penitenciarios ante cualquier medida que afecte la situación de su allegado debido pues a la protesta que mantienen, repito, desde hace 2 semanas aproximadamente. Varias personas que están en estas carpas solicitan la intermediación del personal diplomático de Estados Unidos en el marco del acercamiento de relaciones entre los gobiernos de Estados Unidos y el gobierno interino de Venezuela. Más información en los próximos minutos. A esta hora les acompañó Alexander Medina. Proseguimos en este país.
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4: Estamos de regreso con más del programa En Este País a través de la señal nacional de Radio Fe y Alegría. Más de 20 emisoras están ahora conectadas en todo el país. Gracias a todo nuestro ecosistema emprendedor venezolano, a quienes se conectan con nosotros a esta hora de la tarde. Recuerden que estamos en las redes sociales, somos @ En Este País Radio, @ Radio Fe Alegría. Y si usted quiere hacer alguna pregunta a nuestro invitado, puede también hacerla a través de nuestra mensajería de texto y WhatsApp, el 0424-555-3146. Y como les contaba, hoy estoy conversando, para quienes han sintonizado tarde, con José Anza. Él es consultor y conferencista con más de 20 años de experiencia en la humanización de organizaciones. Y hoy compartimos con todos ustedes las 5 leyes poderosas para alcanzar equipos altamente exitosos y conseguir ventas rápidas. Seguramente usted, como emprendedor, está o se siente identificado con estos objetivos de estas 5 leyes de lograr que su equipo sea altamente exitoso y conseguir las ventas que tanto necesita. Ya hablamos en las 2 primeras leyes, la ley del ser, asociadas al servicio, la empatía y la responsabilidad, y la ley del observador, esa persona del equipo que tiene que estar observando pues los procesos a fin de mejorar en la calidad y también al equipo. Vamos a la tercera ley, José Anza. Para quienes están ahí atentos, porque bueno, se quedaron con las ganas de seguir conociendo de esas 5 leyes que hoy nos traes aquí al programa.
5: Claro, la tercera ley que podemos poner en práctica para formar y fortalecer equipos altamente exitosos y ventas rápidas es la ley de la atención plena. Y es fundamental, sobre todo para las ventas rápidas, para aquellos que dicen, bueno, yo quisiera vender más y que todos los días fluyera la caja, pues tienes que prestarle mucha atención a esta ley. Todas son importantes, pero yo recomiendo mucho esta porque nos da la posición exacta de lo que estemos haciendo. La ley de la atención plena lo que te invita es estar en el aquí y en el ahora. Cada persona que aplica esta ley en su vida va a estar atento a lo que está haciendo. Nos han pedido que hagamos de todo un poco. Y sobre todo esos emprendimientos hoy en día que tienen a una persona haciendo 5 tareas para ahorrar quizás los sueldos de otras personas, ¿no? Entonces tú sabes hacer esto, sabes que el que limpia lleva las redes sociales y también es la imagen del negocio, es el que hace la publicidad. Pero esta ley de la atención plena nos que está invitando es a tomar conciencia de estar en el aquí y en el ahora. Y si estás haciendo una tarea plenamente en esa tarea, para eso hay que hacer muchos ejercicios, ¿verdad? Está el mindfulness, por ejemplo, que te invita a tomarte un tiempo para respirar y para darte cuenta de lo que estás haciendo en este momento, visualizarte aquí y en el ahora. Por eso le decía que cuando vendes es importante, porque si alguien te está haciendo un pedido, alguien te está dando un saludo, alguien te está pidiendo con atención algo específico, tú tienes que estar con esa persona. Pero si yo te estoy mirando a ti a los ojos, parece que te estoy atendiendo, ¿cierto? Pero puedo estar mirándote a los ojos, pero mi mente está pensando en otra cosa. ¿Será que voy a salir de aquí a qué hora? ¿Me están llamando? ¿Puedo responder el mensaje? Y al final, cuando tú me digas, ¿qué puedo hacer? Yo te voy a decir, ¿sobre qué? ¿De qué me estás hablando? ¿Qué? Perdón, disculpa, dime otra vez. Pasa mucho, y pasa mucho porque no estamos en la atención plena. La atención plena exige que cuando alguien te habla, tú estás con esa persona. Cuando estás haciendo algún trabajo, tú estás desarrollando ese trabajo. Terminas ese, comienzas otro. Terminas ese, comienzas otro. Y así lo vas a ir haciendo. Cuando atendemos personas, ¿verdad? Para las ventas tenemos que estar muy atentos a toda la gesticulación, su cara, su rostro, la forma como está hablando, cómo viene vestido, y eso es atención plena. Cuando tú estás disperso, no te das cuenta de eso y no sabes qué otras cosas puedes ofrecerle, además de la que él vino a buscar. Y se pierde mucho dinero en las empresas hoy en día, alrededor de 65% de pérdidas en ventas en este país, en Venezuela, en la industria venezolana, por no estar en la ley de la atención plena, por no fijarnos en lo que las personas nos están mostrando. Se está perdiendo muchísimo dinero por hacer tareas dispersas. Eso no fue lo que yo le mandé a hacer, eso no fue lo que yo le pedí, y eso significa tiempo que se pierde dentro de las organizaciones. Y tiempo que se pierde dentro de las organizaciones vale dinero, porque yo te estoy pagando justamente por ese tiempo que tú estás dedicando a mi organización.
4: Mira, ¿y qué reto y desafío tienen hoy por hoy? Bueno, tenemos todo en torno a la atención plena, porque bueno, parece que las pantallas nos han impedido o han hecho que esa atención que debemos garantizar a la hora de conversar con una persona o en este caso con tus clientes podría

0: un cliente, probablemente ese cliente al que no atendiste bien, se multiplicará por 1000, ¿no? Así, la recomendación que pueda dar sobre lo que estás ofreciendo, de cómo fue la atención que recibió de tu parte.
1: Claro, eso se nota mucho y lo vas a practicar ya si quieres ahorita, vas a cualquier tienda y te vas a dar cuenta, la mayoría, el 95% de las tiendas con su equipo de ventas está perdiendo dinero justamente por no estar en la atención plena. Fíjate, yo, para ponerte un ejemplo muy rápido sobre esto, yo entré a una tienda y pedí que me dijeran por favor el valor de un aro de luz que quería comprar para mí, para mi uso personal. La persona me lo dijo desde el fondo, me dijo, vale tanto, pero no preguntó si quería otra cosa, si necesitaba ayuda, si qué tipo de aro era, cómo era la intensidad de luz que yo estaba buscando, no me preguntó nada. Ok, yo fui y pedí el aro, pero también me había gustado un paral y pedí si por favor me decían el precio del paral. Ya con esa información la persona tenía que saber que no solamente era el aro que yo estaba buscando, sino que de allí me podía llevar un paral, un aro de luz, un micrófono, o sea, podía hacer un set completo para grabación, pero la persona no se dio cuenta por no estar en atención plena. ¿Por qué? Porque estaba haciendo lo que tú acabas de referir, amigo, estaba pendiente de su teléfono celular y me atendió simplemente porque la persona en caja le dijo, por favor, atiende al señor. Ni siquiera fue porque ella quería hacerlo. Entonces, ¿qué tipo de personas estamos contratando? ¿Qué entrenamiento le estamos dando? ¿Y qué seguimiento le damos? Porque eso va, obviamente, a incidir muchísimo en lo que son tus ventas y en el empoderamiento o no de tu emprendimiento.
0: Vamos a la cuarta ley poderosa que hoy quieres compartir con nosotros, José Anza.
1: Claro, con todo gusto. La cuarta es la corresponsabilidad, ley de corresponsabilidad. Y aquí entra en juego mucho de lo que decíamos en la ley del ser, ¿verdad? La última letra de la ley del ser era responsabilidad. Lo que decimos por allí, por ejemplo, por mi culpa, bueno, eso es responsabilidad, hacerte cargo de lo que realmente es tuyo, por qué lo estás haciendo, qué dejaste de hacer, es tu responsabilidad. Pero a veces esa responsabilidad es compartida y ahí es donde entra la corresponsabilidad. Porque, por ejemplo, en las tiendas por departamento, ventas tiene una responsabilidad directa, pero si despacho también tiene incidencia dentro de lo que es la venta, porque ventas hace un cierre, pero despacho entrega el producto. Si despacho entrega el producto erróneo, es una corresponsabilidad. Ya no hay solo responsabilidad. Aunque la persona diga, bueno, él me vendió esto y esto no fue lo que yo pedí, entonces la responsabilidad es de quien vendió, pero también del que despachó. Entonces ambos comparten una responsabilidad. Y cuando estamos en tiendas por departamento, tenemos que aplicar la ley de corresponsabilidad para que existan equipos armoniosos. Yo acepto mi parte, tú tienes que aceptar la tuya. Pero de cómo haces para aceptar la tuya, yo te la tengo que hacer saber. La única forma de hacértelo saber es que yo acepte mi parte para que tú sepas cuál fue la parte en donde tú incidiste en mi responsabilidad. A eso le llamamos ley de corresponsabilidad. Hace más viable y muy armoniosa la comunicación interna, porque por lo general siempre señalamos lo que el otro. Yo hice esto mal, pero fue por tal cosa. En política lo vemos mucho. En política la gente dice, por ejemplo, los candidatos siempre van a decir, sí, yo robé, pero aquel robó más. O dicen, por ejemplo, yo no hice esto porque el otro me lo dejó y se llevó todos los materiales. Quedé sin presupuesto. ¿Qué está haciendo? Obviando la ley de corresponsabilidad. Estoy llegando, yo tengo que hacerme responsable de lo que tengo. Y con lo que tengo, obviamente voy a construir, pero dejando claro la responsabilidad también del otro. Es una corresponsabilidad.
0: Y es una forma también de entender que somos un equipo.
1: Correcto.
0: Cuando tenemos una idea de negocio, la desarrollamos como un emprendimiento, saber que somos un equipo de trabajo y que tenemos objetivos en común para alcanzar, y todos debemos cooperar para que esos objetivos se puedan lograr. Quinta ley.
1: Sí, la quinta ley, y esta cierra este taller express que vengo a ofrecer, y es la de acción y reacción. La ley de acción y reacción es simplemente entender que todo lo que tú hagas genera un resultado, genera una acción. Toda acción genera una reacción. Lo que tú hagas siempre va a ser que algo más suceda, más allá. Entonces tienes que hacerte consciente de eso que tú estás tomando en cuenta. Las decisiones que tomes obviamente van a incidir en los resultados que tú tienes. Si yo te invito a un taller, es gratuito, te voy a dar herramientas para que mejores. Te abro este espacio, te digo, tengo especialistas, los voy a traer. Solo tienes que asistir por 2 horas, escuchar esto y ponerlos en práctica. Uh-huh. tú eres responsable de asistir o de seguir haciendo las cosas y cometiendo los errores que estás cometiendo, ¿sí? Porque las leyes no fallan, lo que fallan son las personas que no saben.

0: en cómo aplicarla, ¿sí? Si está dando resultados, pues no se cuestiona. Lo que funciona, no se cuestiona. Entonces nosotros lo que tenemos que entender es esta ley de acción y reacción como el hecho de que las decisiones que tú tomes también tienes que hacerte responsable de los resultados que ellos te vayan a demandar. Pasa mucho en la casa, ¿sabes? Si un padre le dice, mira, no vayas a hacer esto porque tal cosa, el muchacho está libre, él puede hacerlo, está consciente de que puede hacerlo, pero si toma la acción que le dijeron que no lo hiciera, ya sabe que va a venir una consecuencia. No puede decir después que el papá es malo, que la mamá no lo quiere. O sea, son cosas que están pasando. Y sucede mucho en la empresa, ¿sabes? Porque después cuestionamos a los jefes porque nos quitan un bono, porque nos quitaron un beneficio. Pero, ¿debido a qué? ¿Cuáles acciones dejamos de hacer o cuáles acciones hicimos para que incidiera dentro de todo esto que a veces justificamos como malo, como mala gestión? Entonces, toda acción genera una reacción. Tienes que hacerte dueño de tus acciones, responsabilizarte, porque sabes que eso va a generar, obviamente, una reacción. Yo quiero adelgazar, sigo comiendo comida chatarra. ¿Podré adelgazar, amigo?
1: Jamás.
0: Difícilmente, ¿verdad? Entonces, la única manera es que yo tome una acción contundente para generar esa reacción. Eso es dejar de comer comida chatarra y establecer una vida sana para poder ver los resultados que quiero ver.
1: Qué bueno. Bueno, importante, ¿no? De poder tener acciones que repercutan en reacciones positivas, sobre todo mirando desde el punto de vista del emprendimiento o de ustedes que nos escuchan atentamente y quizás están ya pensando en sus dinámicas propias de sus emprendimientos. Mira, porque tengo estos resultados, pues probablemente tienes que analizar qué acciones estás emprendiendo que están repercutiendo en el resultado esperado, en este caso que tiene que ver con que tu equipo sea exitoso y que tus ventas sean constantemente, que haya un flujo de caja importante, porque creo que más allá de otros objetivos, bueno, todo emprendimiento, una de los impactos que busca es que sea financieramente exitoso, ¿no? José, ¿cómo hacen nuestros emprendedores para conocer más de estas cinco leyes, profundizar? Seguramente tú como conferencista y consultor tendrás la oportunidad también de abrir espacios mucho más amplios para desarrollar estas ideas y otros temas vinculados pues a la humanización de las organizaciones, porque todo esto tiene que ver con la gente.
0: Claro, ahora estamos haciendo una invitación a todas aquellas personas que deseen más información. Nos pueden escribir al correo electrónico que voy a decir a continuación, muy detalladamente, para que lo tomen en cuenta, y por allí nosotros vamos a estar dándole toda la información de los próximos talleres, las próximas actividades y cómo pueden también abrir espacios dentro de sus organizaciones para llevar toda esta información. El correo es ideasparavivirhoy@gmail.com. Repito, ideasparavivirhoy@gmail.com. O si lo prefieren, pueden escribirnos también a través del WhatsApp 0414-510-9081, 0414-510-9081, a través del WhatsApp, y por allí le vamos a estar dando toda la información. Pueden revisar los catálogos que tenemos de nuestros talleres, cursos y próximas formaciones, y con muchísimo gusto vamos a estar compartiendo toda esta información y más.
1: Estamos ahora en la era de las redes sociales. ¿Alguna cuenta en redes sociales?
0: Sí, estamos haciendo reingeniería realmente de nuestras redes sociales, pero por ahora pueden escribirnos a @ansatorres y por allí pues momentáneamente vamos a estar dando respuesta. @ansatorres, A-N-Z-A, Torres, y por allí vamos a estarles dando respuesta mientras hacemos la reingeniería de nuestras redes sociales y nuestro sitio web.
1: José Anza, gracias por acompañarnos en esta tarde, por compartir tu conocimiento, tu experiencia y estas cinco leyes poderosas para que los emprendedores logren tener equipos altamente exitosos y logren ventas rápidos. Todos
0: sí,
1: queremos.
0: Sí, señor. Muchísimas gracias a todos ustedes por escucharme, por prestar sus oídos y por, obviamente, tenernos en cuenta para dar este mensaje. Ya viene el manual por allí, se llama justamente de esa manera, Cinco Poderosas Leyes para Generar Equipos Exitosos y Ventas Rápidas. Lo estamos sacando aproximadamente para el mes de agosto y estoy dando la primicia aquí en radio. Así que, bueno, ya lo van a tener por allí digital en todas las plataformas para que lo puedan ir revisando también.
1: Bueno, muchachos, emprendedores, reorganízate. Esa es la palabra clave de este día. propósito de este tema que hemos desarrollado en la tarde de hoy acá en el programa En Este País. Estuvimos conversando con José Anza, consultor y conferencista con más de 20 años de experiencia en la humanización de organizaciones. Hoy compartiendo con todos ustedes las 5 leyes poderosas para alcanzar equipos altamente exitosos y conseguir ventas rápidas. Con él vamos a la pausa, al regresar el último segmento de nuestro programa por el día de hoy.
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3: Una y 50 minutos. ¿Cuál es el mayor reto que enfrentan actualmente los periodistas?
4: En ocasiones la prensa enfrenta dificultades al momento de desempeñar su labor. 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También señalaron 18% de censura, es decir, se conoce la noticia, se manejan los datos, pero no se puede informar. Este tipo de dificultades evidentemente impiden el desempeño de la prensa y sobre todo cumplir con su derecho, ¿verdad?, de mantener informado a la población de manera oportuna, veraz y sin censura, como lo determina el artículo 58 de nuestra Constitución Nacional.
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1: Estamos de vuelta con más del programa En Este País. Estamos de regreso con todos ustedes. Llegó el momento de compartir con ustedes en este último segmento del programa lo que está aconteciendo en el mundo del emprendimiento.
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1: Y bueno, lo que está aconteciendo hoy por hoy en el mundo del emprendimiento, en primer lugar les cuento que jóvenes emprendedores presentaron proyectos en cuarta edición de la Academia de Líderes Empresariales de la JSI en el estado Bolívar. La jornada reunió a 14 proyectos finalistas, 3 de los cuales representarán al estado Bolívar en el concurso nacional de la Cámara Junior Internacional. Les ofrezco más detalles de esta interesante noticia, porque con una nutrida participación de jóvenes emprendedores y una jornada de presentaciones de proyectos, la Cámara Junior Internacional del estado Bolívar cerró este sábado la cuarta edición de la Academia de Líderes Empresariales, un programa formativo que busca dotar de herramientas a los nuevos comerciantes de la región para revertir la tasa de cierre de negocios en el estado Bolívar. El evento se realizó en la Cámara de Comercio e Industrias de Caroní, Cancaroní, y contó con la participación de 14 proyectos finalistas. Contó con la conducción de la periodista Lunin Villa como anfitriona y moderadora y reunió autoridades del sector empresarial y académico, entre ellas Surimar Gutiérrez, presidenta del Cancaroní, la directora del Instituto Universitario de Tecnología Rodolfo Loero Arismendi y Ligia Juárez, Inés María Davalillo, vicepresidenta nacional. Lo cierto es que fue un balance exitoso. La inteligencia emocional como pilar fundamental en estos proyectos con visión de futuro. Los ganadores y sus reconocimientos fueron entregados al finalizar del evento. Un compromiso con el emprendimiento. Surimar Gutiérrez, presidenta de Cancaroní, dirigió unas palabras a los jóvenes presentes diciéndoles que Venezuela necesita de ellos y de sus talentos y que tengan la plena garantía de que la Cámara los va a apoyar en sus emprendimientos y proyectos. La Academia se mantiene como una iniciativa gratuita gracias a alianzas con empresarios de la zona y con la Cámara de Comercio e Industria de Caroní. Así que bueno, saludos a los jóvenes emprendedores del estado Bolívar, quienes pues presentaron este fin de semana la cuarta edición de la Academia de Líderes Empresariales del estado Bolívar. Entre otras noticias, les cuento que emprendedores apuestan a la producción nacional y productos libres de gluten. Escuche bien, la presidenta encargada de Venezuela, Delcy Rodríguez, realizó este fin de semana, específicamente el día viernes 19 de junio, un recorrido por las instalaciones del emprendimiento socioproductivo ANIA Gluten Free, un espacio dedicado a la elaboración de alimentos libres de alergenos. Ya que cuenta con 120 recetas activas y genera empleo para 22 trabajadores. Durante la visita a este espacio de control de calidad y de áreas de panadería, la presidenta constató con este proyecto financiado por la banca pública que el 90% de la materia prima es nacional, basada en rubros como yuca, papa y maíz, logrando sustituir de manera efectiva la importación de trigo. Rodríguez destacó el crecimiento del motor emprendedor en Venezuela, señalando que ya son casi 7 millones de venezolanos que están emprendiendo. Esta visita tiene como propósito, o tuvo como propósito, pues, fortalecer el emprendimiento en Venezuela. Y el cierre, les cuento que empresarios y emprendedores son piezas

0: Bueno, lo cierto es que en Venezuela los empresarios están buscando junto a los emprendedores maneras de dinamizar la economía. En verdad, los empresarios son indispensables para la sociedad, pero cargan sobre sus hombros al ser causantes de penurias sociales, según. Hay que destacar que en medio de todo lo que ocurre en el país, también los emprendedores están buscando la manera de poder hacer de sus ideas de negocios ideas que puedan llevar más allá la economía del país y prestar un bien o un servicio a la comunidad. De esta manera llegamos al final, se nos acabó el tiempo del programa en este país de este lunes 22 de junio de este año 2026. Supremamente agradecidos con todos ustedes por acompañarnos en esta tarde, por compartir este espacio con nosotros, y esperamos que los contenidos asociados al emprendimiento que hemos compartido con todos ustedes en esta tarde hayan sido de mucho provecho, y que de estas 5 leyes poderosas que hemos compartido en la tarde de hoy junto a nuestro invitado del día hayan sido de mucho provecho para todos ustedes. Nosotros nos vamos despidiendo, agradeciéndoles a todos ustedes su amable atención y su sintonía. Estuvo en el control técnico y la producción del programa Yosimar Pereira, en la subdirección de comunicaciones Wirmelis Villalobos, en la coordinación de producción y programación nacional Anthony Galindo, y en la conducción de este espacio, quienes acompañó hasta esta hora de la tarde, Rosender Evies. Que tengan una muy feliz tarde, continúen con la programación que les ofrece Radio Fe y Alegría, como siempre, con información destacada. Recuerden que estuvimos junto a periodistas, comunicadores y emisoras de Radio Fe Alegría, todos bajo la dirección de la profesora Vidalina Campos. Que tenga usted una muy feliz tarde. Nos despedimos. Sigan en sintonía de Radio Fe y Alegría.
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4: Hola, hola, muy buenas tardes. Y así iniciamos con esta buena música en tu programa Fuera de Lugar. Como todas las tardes a través de Radio Fe y Alegría 106.1 FM El Nula. Dando gracias primeramente a Dios por tenernos aquí una tarde más y poder disfrutar de estas 2 horas de programación. Recordando que llegamos bajo la dirección de Vidalina Campos, coordinación José Leonel Gutiérrez, producción y conducción Miraim Hernández, y quien les habla, Dairis Cobos.
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4: Y desde ya saludamos a toda nuestra población hermosa que nos sintoniza y también a nuestra compañera Miraim Hernández. Hola, buenas tardes, Miraima.
6: Hola, Dairis, buenas tardes para ti y para toda la audiencia de la 106.1 FM a esta hora en el programa Fuera de Lugar.
4: Bueno, y desde ya también queremos agradecer a quienes forman parte de este programa y más que nuestras casas comerciales. 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
4: A los cursos de idiomas.
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4: Y gracias a ellos llegamos a ustedes cada tarde.
6: Bueno, Dairis, y ahora a seguir disfrutando de la buena música después de saludar a toda la gente bonita.

0: a toda la gente que nos escucha en las diferentes zonas de la población del Nula, fuera de del Nula también, son las aledañas, sí, y también el Piñal.
1: Por nuestra página web también.
0: Páginas en la zona sur de Mérida y a través de la página web www.radiofeyalegrianoticias.com.
2: Te lo dije.
0: Y ahora sí, nos vamos
1: a disfrutar de la buena música.

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1: Después de esta pausa musical, vamos con el patrocinio de la tarde del día de hoy. 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
2: 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Bueno, y ellos son los que hacen posible que estemos disfrutando con todos ustedes de la buena música. Y bueno, aquí estamos para seguir y seguir disfrutando de los buenos temas. Recuerden que estamos para ustedes a través del 0412-686-3586.
1: Y 0412-742-6551.
2: Nos vamos con más de la buena música.
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1: 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No hagas caso de la
0: 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Y bueno, aquí estamos para seguir y seguir disfrutando de los buenos temas. Recuerden que estamos para ustedes a través del 0412-686-3586
1: y 0412-742-6551.
0: Nos vamos con más de la buena música.

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0: 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Bueno, y ellos son los que hacen posible que estemos disfrutando con todos ustedes de la buena música. Y bueno, aquí estamos para seguir y seguir disfrutando de los buenos temas. Recuerden que estamos para ustedes a través del 0412-686-3586
1: y 0412-742-6551.
0: Nos vamos con más de la buena música.

0: y al empate. Estuvo marcada por expresiones de fe, solidaridad y exigencia de justicia para quienes permanecen recluidos en dicho centro penitenciario. El padre jesuita Alfredo Infante, provincial de la Compañía de Jesús en Venezuela, presidió la ceremonia y acompañó durante el último año a estas familias a través de la Comisión de Justicia y Paz de la Conferencia de Religiosos y Religiosas. Durante la misa, el religioso destacó el significado de la fecha para las familias afectadas por las detenciones y pidió nuevas excarcelaciones. Más detalles en nuestra www.radiofeyalegrianoticias.com. A esta hora les acompañó Alexander Medina.
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Bueno, y ellos son los que hacen posible que estemos disfrutando con todos ustedes de la buena música. Y bueno, aquí estamos para seguir y seguir disfrutando de los buenos temas. Recuerden que estamos para ustedes a través del 0412-686-3586. Y 0412-742-6564.

0: 51. 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
0: 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Y bueno, aquí estamos para seguir y seguir disfrutando de los buenos temas. Recuerden que estamos para ustedes a través del 0412-686-3586.
1: Y 0412-742-6551.
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gran saludo a niños, niñas y a toda la familia que están conectados con Fe y Alegría Educomunicación a través de estas ondas sonoras que atraviesan distancias y nos unen. Las lluvias han sido intensas en algunos lugares. A vigilar las quebradas que estén cerca de las viviendas. Agradecidos por permitir nuestra compañía. Este programa llega hasta ustedes gracias a todo este equipo de Fe y Alegría Educomunicación. En la Dirección Nacional, Vitalina Campos. Desde la Subdirección de Comunicaciones, Wilmelis Villalobos. Anthony Galindo, en Producción y Programación Nacional. En la Producción General de la Escuela en la Radio, Legitzia Torres. Y en la Postproducción, nuestro amigo Alcides Tocuyo, quien les habla con mucho cariño, Leti. Y escuchemos la canción de El Zancudo.

Estábamos escuchando la canción del zancudo para que después de las lluvias revisemos cerca de la casa que no quede agua estancada por allí. En aguas limpias, el zancudo responsable del dengue le encanta reproducirse. En las tapitas de los refrescos que quedaron volteadas, en las chapas de los refrescos de vidrio, en las bolsas estas que vienen con aluminio, que cuando las tiran en el suelo, pues pueden quedar arrugadas y se hacen pequeños estanques y ahí queda agua y el zancudo allí se reproduce. Así que a eliminar todos esos estanques provisionales de agua de lluvia.

Hoy tendremos un programa dedicado al repaso escolar. También estaremos explicando un poco qué es eso el día que el sol se detiene. Es una curiosidad astronómica que se celebra hoy. Bueno, ¿y cómo es eso? Es el día más largo del año y suele ocurrir entre los días 20 y 21 de junio de cada año.

¿Cómo podemos explicar que ocurre esto que se llama hoy el solsticio de verano? Imagínate que la Tierra es un trompo que está dando vueltas alrededor del Sol, pero ese trompo no está completamente derecho, está un poco inclinado. Por eso... En el verano, la mitad del planeta del hemisferio se inclina hacia el sol. Esto hace que los rayos solares nos alumbren por más tiempo y el día dure muchísimo. Es la razón por la que tenemos el día con más luz en todo el año y la noche más cortita. Y eso significa que en esas zonas donde hay las cuatro estaciones, se inicia el verano. Claro, en el hemisferio norte.

0: Seguimos con la Escuela en la Radio y te recordamos que este espacio radial es tuyo, por eso queremos escucharte. Envía un mensaje de voz al WhatsApp +58412-894-8092 y comparte los proyectos escolares de este último lapso. Cuidados que tú le brindas a tu mascota, algún chiste o adivinanza, un cuento inventado por ti. Esperamos tu mensaje de voz al +58412-894-8092. Y vamos con la sección de la adivinanza, a mover las neuronas. Adivina, adivinador, adivinadora. ¿Quién adivine, buen adivinador? Será en esta oportunidad con la categoría de la semana, riquezas minerales de nuestro país.
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0: Escucha con atención la adivinanza. Brillo como el sol y entre joyas me puedo ver. ¿Cómo se llamará este mineral? Brillo como el sol y entre joyas me puedes ver. ¿Cómo se llama este mineral? Una pista. Entregan medallas de este mineral a quien llegue.

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3: Ashley, David, ¿pudieron encontrar la respuesta a la adivinanza? Recordemos cuál fue la adivinanza en esta categoría minerales de nuestro país. Riqueza mineral de nuestro país. Brillo como el sol y entre joyas me puedes ver. ¿Cómo se llama este mineral? Muy bien, ese mineral tan brillante es el oro, un metal precioso. Y cada vez que tú tienes un billete de nuestro país en tus manos, eso está respaldado en oro en el Banco Central de Venezuela. Hace mucho tiempo estaban en otro país, ahora los trajeron y están respaldados en lingotes de oro. El oro es un elemento químico que no se encuentra fácilmente en la naturaleza, muy preciado en la joyería por su brillo y maleabilidad, es decir, que puedes doblar y torcer de mil formas con golpes de martillo. La minería en Venezuela data de 1829, cuando se extrajeron casi 486 kilogramos de oro, según el libro de oro de Venezuela, editado por el Banco Central de Venezuela. Desde entonces se ha usado mercurio para papá como método de recuperación. Por tanto, todos los sedimentos de los ríos de la zona, como el Caroní, el Cuyuní, están contaminados porque trabajan con el mercurio. Y nuestros pececitos también se contaminan. Y cuando llega un pez contaminado a nuestra mesa, entonces nosotros nos contaminamos. Delicada esta situación. Los yacimientos de oro en Venezuela más importantes se encuentran en el estado Bolívar, en las zonas de Tumeremo, El Callao, El Dorado, El Manteco. También en la cuenca del río Cuyuní. En mapa puedes buscar estos lugares: Tumeremo, El Callao, El Dorado y El Manteco. Cuando los europeos llegaron al continente americano y vieron los adornos de oro que tenían los indígenas, empezaron a soñar con El Dorado, el mito de un lugar colmado de riqueza. Escuchemos a un grupo boliviano interpretar con flautas y quenas un tema musical llamado El Dorado.

Chipilines, te invitamos a jugar junto lo que va junto. Pide permiso en casa para revisar dónde guardan las medias, los cubiertos y a empezar a buscar junto lo que va junto. Comienza a organizar pequeños grupos por tamaños, colores y formas.

0: Busca que te busca en casa, donde hay números y que hacen allí, en el reloj, por ejemplo, en un calendario, en el control del televisor. Sigue buscando donde encuentras números. Dibuja en una hoja todos los objetos que encontraste en casa y tienen números. Por cierto, encontraste una taza de medir, una cajita de medicina. Ahí también hay números. Los números están presentes en nuestra vida, así que no le tengamos miedo a las matemáticas. Nos ayudan a resolver la vida. Y ahora un cuento corto para los chipilines. Un volcán que necesita ayuda. Escuchemos con imaginación Gaby, la princesa del volcán, una aventura luminosa.
1: En un pintoresco pueblito rodeado de majestuosas montañas y volcanes, vivía una niña llamada Gaby. Desde su ventana, podía admirar un imponente volcán que se alzaba en la distancia, siempre cautivándola con su misteriosa presencia. Para Gaby, aquel volcán era mucho más que un simple montículo de rocas y lava. En su imaginación, era un gigante dormido, un ser ancestral que descansaba bajo la tierra y, de vez en cuando, se despertaba para contemplar el mundo que lo rodeaba. Un día, mientras exploraba el frondoso bosque cerca de su hogar, Gaby descubrió un sendero que serpenteadamente llevaba hasta la base del volcán. Decidida a conocer de cerca al gigante dormido, siguió el sendero con paso ligero y corazón valiente. Al llegar a la cima, Gaby quedó maravillada por la impresionante vista que se extendía ante sus ojos. Podía contemplar todo el valle y la aldea donde residía. Sin embargo, su asombro se vio interrumpido cuando el volcán empezó a temblar y emitir extraños gruñidos. Gaby, presa del miedo, intentó huir, pero una piedra la alcanzó en la pierna, impidiéndole escapar.

Fue entonces cuando el volcán, con una voz profunda y resonante, le habló. «No temas, querida Gaby», dijo el volcán. «Soy un volcán dormido, pero poseo un gran poder. Puedo sanar tu pierna herida si tú me ayudas a mí». Atónita, pero dispuesta a confiar en el volcán, Gaby preguntó cómo podía ayudarlo. El volcán le explicó que tenía una grieta en la parte superior que necesitaba ser sellada para evitar fugas de lava. Si Gaby conseguía un poco de arcilla, él podría utilizarla para sellar la grieta. Con determinación, Gaby buscó por todas partes hasta encontrar arcilla en un arroyo cercano. De vuelta en el volcán, le entregó la arcilla, y este, con habilidad, selló la grieta y sopló aire fresco sobre la pierna herida de Gaby, sanándola al instante. Llena de gratitud y felicidad, Gaby aprendió una valiosa lección. Aunque los volcanes pueden parecer imponentes y hasta intimidantes, también albergan un gran poder curativo. Desde aquel día, Gaby visitó al volcán con frecuencia, convirtiéndose en su amiga y protectora. Así, el gigante dormido y la pequeña Gaby vivieron felices para siempre, compartiendo una amistad que trascendió el paso del tiempo.

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1: Peque gigantes, ¿cómo están? Practicando la lectura y la escritura. ¡Qué bien! Porque falta muy poco para terminar el año escolar. Y desde la escuela en la radio queremos que finalices con éxito todas tus actividades escolares. Escuchemos la canción La Vida Está Por Empezar.

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1: Y ahora vamos a repasar las matemáticas con estos problemas de cálculo. María tiene 30 creyones, Ana tiene 7 y Elena 9. ¿Cuántos creyones tienen en total? 30, 7 y 9. Número 2. Al terminar la actividad de artes plásticas, estas niñas, María, Ana y Elena, prestaron los colores y perdieron 2 creyones cada una. Ay, alguno se le olvidó devolverlo. ¿Cuántos creyones tienen ahora entre las 3 compañeritas? Escuchemos la canción Cantando con los Números.

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1: ¿Sabías que algunos peces utilizan descargas eléctricas para aturdir a sus presas? Tienen un órgano eléctrico bajo su piel. El pez gato puede producir una descarga eléctrica de 350 voltios. La anguila eléctrica que vive en América del Sur tiene un órgano eléctrico en la cola y puede producir descargas de 550 voltios. ¡Ay, mamá mía! Hasta un caballo puede desmayarse con ese toque eléctrico. Curiosidades de la naturaleza.

Y hoy estamos celebrando el Día Mundial del Suelo y la Tierra Fértil. El suelo es un recurso no renovable en el que crecen, se nutren las plantas y viven numerosos organismos animales y organismos microscópicos, además de nosotros, ¿verdad? Nos proporciona alimentos, vestidos, productos madereros, minerales, se almacena y se filtra el agua de la lluvia y sobre él, sobre el suelo, se construyen viviendas, industrias, pueblos y ciudades. El trato que le damos al suelo influye en la calidad y cantidad del alimento que consumimos. Si no cuidamos los suelos, a la vida de los seres vivos le quedaría poco tiempo. Y nos vamos con la canción El Árbol del Jardín. ¿Cómo estará tu memoria?

0: Te invitamos ahora a dibujar una composición sobre el suelo y la tierra fértil. Realiza una lista de todos los beneficios que podemos obtener de un suelo fértil. Vamos a un corte y ya regresamos con más de La Escuela en la Radio en este inicio de semana.
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0: 8:47. 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
6: Gigantes de corazón, en esta fiesta del fútbol mundial compartimos una anécdota protagonizada por Diego Armando Maradona, que sucedió un día como hoy.

En el Estadio Azteca de México, el ídolo de la camiseta argentina hace historia cuando marca dos goles para eliminar a Inglaterra en los cuartos de final del Mundial de Fútbol de 1986. Si estamos en el 2026, ¿cuántos años han pasado? Aquí ocurrió uno de los goles que fue antirreglamentario e intencional, ya que lo hizo con la mano nuestro Maradona, y otro con puro talento, conocido como el gol del siglo 1986. Argentina ganó el partido 2-1, avanzando hacia la semifinal del torneo, donde su actuación fue determinante para la eventual obtención del título mundial. Encontrarse en el mismo campo de juego dos países que protagonizaron la Guerra de las Malvinas había generado una gran expectativa. ¿Cómo era ese partido si ellos hace poco que estaban en guerra? Resulta que en el deporte se construye fraternidad.

gigantes de corazón, a repasar matemáticas y vamos a escribir cantidades con decimales, pero esta vez expresadas en fracciones. Por ejemplo, 3 unidades 25 centésimas. Se escribe 3,25. Si la vas a representar en fracción, sería 325 entre 100. Es decir, la rayita de fracción y según cuántos números decimales estén, es decir, los números, la cantidad de números que están después de la coma, tú vas a colocar el 1 acompañado por la misma cantidad de ceros según los números decimales que tenga esa expresión decimal. ¿Lo vemos? Pues tienes 2 números decimales, quiere decir que se divide por la unidad seguida de 2 ceros. Según el número de decimales, así se acompañará de ceros la unidad. Comencemos. Primer ejercicio. 0 enteros, 85 centésimas. Pongo 85, mi rayita de fracción, el 1. ¿Y cuántos ceros si es 0 enteros, 85 centésimas? Tercer ejercicio. 3 unidades, 527 milésimas. Y último ejercicio. 968 unidades, 6 décimas. Ahí hay un solo decimal para el 1 con un 0. Y nos vamos a bailar tambor para conocer un poco más de la fiesta de San Juan, que ya viene el 24 de junio, día de San Juan, y retumban los tambores en varias regiones de nuestro país. Entonces vamos a escuchar los tambores de San Juan de Naguanagua. ¿Y sabes dónde queda Naguanagua? En el estado Carabobo. Muy bien.

con una celebración de gran arraigo cultural, es que lo llevamos en las venas. Los cantos, la danza, los instrumentos muestran el mestizaje de la población esclava que trajeron a nuestro territorio en la época de la colonia. Miranda, La Guaira, Aragua y parte de Carabobo celebran con tambores, guaruras, su devoción al San Juan Bautista. Fulías, con versos improvisados que aluden a la vida, al amor y a la esperanza, son las que se escuchan cada vez que salen los tambores. Inician con misa, procesión, hacen el encierro de San Juan. Esta festividad ha sido reconocida como Patrimonio Cultural Inmaterial de la Humanidad por la UNESCO. Así celebramos los 24 de junio, aunque todo empieza desde el 23, pero ya tenemos más tiempo para seguirlo hablando. Este espacio es tuyo, por eso queremos escucharte. Envía un mensaje de voz al WhatsApp más 5842.

0: Vamos con la sección Así se dice. Muchas veces agregamos ese al final de un verbo cuando nos referimos a una segunda persona, es decir, tú, cuando decimos el tú. Por ejemplo, viniste, llegaste, fuiste. Lo correcto es eliminar esa G, esa S. Al final, viniste, llegaste, ¿qué? Llegaste hace rato. No puedes decir llegaste, nada de eso. ¿Estamos claros?
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2: Saludos a toda la audiencia de Radio Fe Alegría 106.1 FM. Bienvenidas y bienvenidos todos ustedes a su programa Silbatazo Mundialista de este día lunes 22 de junio del año 2026. Una mañana que tuvimos bastante lluvioso, un clima relativamente agradable. Hoy acompañado por siempre nuestra productora general, nuestra amiga Adriana González, y hoy otra productora. Cualquiera que ve y escuche el programa dirá, bueno, aquí este es un programa de noche productora. Ahí nos acompaña Terry Margarito y todo el equipo de radio.

0: saludar a la gente que nos escucha, la gente que siempre nos colabora, nos apoya. Creen en el talento de deportivo o no, Facebook. A la gente, saludos al padre Gerardo Rosales, también a la profesora Yolanda Flores y a toda la gente que se conectó. Más adelante, escuchar la voz de Limar dando los mensajes de la gente. Así que desde ya pueden participar con nosotros en esta trivia mundialista, en esta opinión de lo que ha sido la jornada de hoy, el fin de semana, de que vamos a ir hablando poco a poco, porque también hay información que queremos comentar con respecto a tarea. Y recuerden, 0424-548-4382.
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porque hoy se celebran 40 años, vamos a empezar con esto, 40 años de un hecho histórico donde Diego Radio Azteca sigue siendo la polémica y por supuesto en la historia, una donde él arrancó desde el videocampo y donde ustedes pueden ir para que ustedes vayan como Diego Armando Maradona en ese entre ellos el portero que venía esto antes por, y con eso que Diego Armando Mundial. En la narración Víctor Hugo Morales, narrador, bueno, en la mano de digo, Diego Armando, virrey de oro cósmico, lo más grande y hermoso del mundo, destacaba Víctor Hugo Morales en esa narración majestuosa, histórica, que lo catapultó históricamente para ser el mejor narrador o la mejor narración de algún gol en los mundiales. Así que bueno, hay que decir este dato histórico, el gol más bonito y la famosa mano de Dios de Diego Armando Maradona en el Estadio Azteca frente a Inglaterra, en un contexto que estuvo marcado no solamente por lo futbolístico, sino que estuvo marcado también por el contexto previo, que fueron las famosas guerras sobre las Malvinas, una propiedad que era de Argentina, los ingleses lo tomaron, donde hubo una cantidad de fallecidos, la guerra de las Malvinas, y que hoy, 40, bueno, casi 50 años se hablan aún. Y bueno, un partido que estuvo marcado por ese contexto, imágenes muestran carteles, imágenes donde, bueno, era como una especie, una venganza deportiva de Maradona y lo tomó así. Primero, humillando al fútbol inglés con esa mano de Dios que el árbitro no la pitó y que él, el tiempo después aceptó que le y la calificó como la mano de Dios. Y posteriormente, 5 minutos después vino el lazo, repito, el gol más importante o más bonito de la historia de los mundialantes. Vino lo de hoy, que es lo de Lionel Messi. Pero antes, mientras usted ve las imágenes, recordándole que pueden dar su opinión al respecto al 0424-548-4382. De igual manera, también lo pueden hacer a través de la www.radiofealegrianoticias.com, TikTok y Facebook como arroba Radio Fe Alegría. Así que como ustedes pueden ver y veían esas imágenes del partido de Diego Armando Maradona, señalar que, bueno, fue un momento histórico, los 40 años de Diego Armando Maradona celebrando. Hoy Diego Armando Maradona no está físicamente y se recuerda, sin duda alguna, se recuerda exactamente como ese gol de los mundiales. 5:19 minutos de la tarde, vamos a Adriana, vamos a la pausa y para recordar a Diego Armando Maradona y ese hecho histórico, vamos a colocar el tema del cantante cordobés Rodrigo, que le puso ese nombre, La Mano de Dios. Y vamos a la pausa musical y ya venimos con lo ocurrido el día de hoy, pero también vamos a analizar un poquito los grupos, cómo se han ido desarrollando los grupos a medida que va pasando el mundial y ya con algunos clasificados, ya eliminados algunos y algunas sorpresas que siguen dando de qué hablar. Mientras tanto, ustedes pueden seguir opinando, comentando en Facebook, TikTok. Mientras tanto, vamos a nuestra pausa musical.

5:23 minutos de la tarde, 5:23 minutos de la tarde, y escuchaba Rodrigo la mano de Dios, Rodrigo la mano de Dios, para recordar a y ese homenaje. Los que están viendo en Facebook estaban viendo las imágenes, ¿no? De alguna manera recordando. Pero antes, bueno, antes de lo que ha sido el partido de Argentina, quiero, bueno, vamos a darle buenas tardes a Gerlimar Garrido. Buenas tardes, Gerlimar, bienvenida a Radio Feliz Día, y nos va a estar leyendo algunos comentarios que tenemos en las redes sociales. Gerlimar, buenas tardes. Ah, bueno, saludos a Gerlimar Garrido, micrófono, ¿no? Gerlimar, de balita, porque tienes, ajá, para que, bueno, la gente en Facebook pueda.

partido que había ingresado. Y Messi, cuando ya todo estaba dado, arrancó una jugada desde el medio campo. Se fue cruzando la línea de derecha a izquierda y atravesó el área chica, y de repente un jugador le hizo el túnel, le hizo la cortina y después apareció de atrás para anotar el gol. Lo mismo ocurrió al minuto 38 cuando Lionel Messi

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0: 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Bueno, Gerlimar, tenemos saludos de la gente. Bueno, aquí nos vamos a ir leyendo poco a poco, Gerlimar. Y bueno, ¿quién nos saluda? O sea, por aquí, bueno, Padre Gerardo ya lo saludamos hace rato. Nos decía que, hola Leo, saludos. ¿Quién más por allí?
1: ¿Qué crees que pase con
0: Ajá.
1: el arquero de Cabo Verde, que está dando una actuación espectacular?

me anime con todo y me tiren un tiempo de hidratación, pierdo el ritmo. ¿A quién le beneficia futbolísticamente? Un equipo que lo tiene contra en Austria, cuando hubo el primer tiempo de hidratación, Argentina estaba en un momento, no vamos a decir que estaba dominado 100%, pero después que vino el tiempo de hidratación, donde se acomodó, y bueno, después vino el primer gol de Messi. Entonces, esas son las cosas que benefician de alguna manera u otra, o las pros y contras del tiempo de hidratación. Me dice por acá, bueno, María Victoria, saludos, José Leo, me dice por aquí, y bueno, la gente que se sigue conectando en TikTok y Facebook a través de nuestra señal de Radio Fe y Alegría 106.1 FM, y en Facebook también nos dice Adriana, que nos estamos viendo bien, ¿no? Se ve fenomenal. Hoy creo que, bueno, ya podemos decir, Adriana, que estamos mejorando ya técnicamente, vamos poco a poco. ¿Ah? ¿Cómo? Nos bloquearon. Ay, Dios mío. Bueno. Por ahí me dieron una recomendación, Adriana, para que no nos bloqueen. Sí, señora, porque nos han bloqueado en diferentes partes y siguen bloqueando contenido. No solamente a Adriana, no solamente a Silbatazo Mundialista. Tranquila, que a otras plataformas y otros compañeros y colegas les ha sucedido esta situación. Bueno, era, vamos a la segunda pausa musical y ahora sí nos vamos a meter después con los grupos del Mundial de 2026. Cuando así Adriano le pongamos con la canción Simplemente Fútbol. Si le rendimos homenaje a Maradona hace rato con los 40 años, queremos rendirle homenaje al fútbol. Hoy ganó el fútbol, son 18 goles de Messi. El máximo goleador de toda la historia de los mundiales, pero a lo que hizo hoy es el propio fútbol en esencia, de potrero, como dicen los retinos, y es el fútbol

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1: ...41 minutos de la tarde, nos escuchamos y nos vemos en TikTok a esta hora de la tarde. Y bueno, vamos a hablar de los grupos del Mundial de 2026, donde, bueno, el grupo A, México. Si ustedes me preguntan en cuanto a los grupos, el grupo de menos rendimiento futbolístico, el peor grupo, hablando de entre los cuatro equipos, para mí es el grupo A. México lleva 6 puntos, es el gran líder del campeonato, del grupo A, perdón, con diferencia de 3 goles, Corea del Sur con 3 puntos, República Checa con 1 y Sudáfrica con 1. ¿Qué pasa con este grupo? Ya México aseguró su clasificación. México aseguró su clasificación y que le permite a México estar asegurando.

lo que se ha visto del fútbol de ese grupo A, y a pesar que están los anfitriones. En el grupo B, está la selección de, ya la vamos a buscar por acá, lo estamos teniendo, el grupo B, perdí la imagen acá del grupo B, ya lo vamos a buscar. Grupo B, Canadá, Suiza, Bosnia y Qatar. Se mete en la segunda fase, por lo menos asegura un tercer lugar, en un buen tercer lugar.

empate con Marruecos, creo que tendrían que definir. Brasil se enfrenta a Escocia en un partidazo que se espera el fin de semana. Brasil debe ganar, no solamente ganar, asegurar el primer lugar y demostrar ese mal fútbol que tiene en estos momentos. Marruecos, que logró ganarle a Escocia sufriendo un poquito, Marruecos ahora tiene el chance también de meterse y liderar el grupo. Escocia puede quedar como un mejor tercero, siempre y cuando también, hay que decirlo, no vaya a perder por goleada frente a Brasil. Aunque si ustedes me preguntan, hoy Brasil no asusta a nadie, en lo absoluto, no asusta a nadie, y creo que sería muy difícil que la selección de Brasil pueda decir que se va a meter como un gran favorito, por lo menos para salir de esta fase de grupo. Tendría que demostrarlo. Según noticias de último minuto, Neymar estaría por jugar en el próximo partido. En el grupo de Estados Unidos con 6 puntos, ya clasificado. Australia con 3 puntos, Paraguay con 3 puntos y Turquía, que es la sorpresa. Para mí, de las primeras grandes sorpresas que tiene el Mundial, es la eliminación de Turquía, que ya queda fuera de cualquier chance. ¿Por qué? Porque de empatar con Paraguay, ya de ganarle a Paraguay, ya directamente por el enfrentamiento directo, queda eliminado. Así que ya Turquía, quien había jugado un partido amistoso frente a Venezuela antesito del Mundial, de verdad que fue la primera gran decepción. Así que Estados Unidos ya clasificado. Si ustedes me preguntan de los 5 mejores equipos que hemos visto en las primeras 2 semanas del Mundial, para mí Estados Unidos sobrepasa a muchas selecciones. Así que bueno, ya está el primer eliminado de este grupo. Por su parte, en el grupo E, la selección de... que allí está la selección, si no me equivoco, de Alemania. Sí, señor. Alemania con 6 puntos. Costa Marfil con 3. Ecuador, que no sé qué tendrá que hacer, ganar y ganar por goleada, y que no vaya a haber un resultado por ahí sorpresa frente a entre Curazao y la selección de Costa de Marfil, porque se puede quedar fuera. La tiene muy difícil Ecuador, muy muy difícil de meterse ahí. Al parecer también hay unas internas en el grupo, dimes y diretes, declaraciones, y bueno, poca armonía para enfrentar estos dos, este último partido. Alemania con 6 puntos, ya clasificada. Costa de Marfil con 3, Ecuador con 1 y Curazao, que más allá de que vaya a quedar eliminado o no, de verdad que lo de Curazao es muy bonito, el colorido que le dan, el son caribeño que se ha visto, y la presencia de la realeza de los Países Bajos apoyando a Curazao, recordando que Curazao es una isla que pertenece a los Países Bajos. Bueno, bailando el príncipe Guillermo y Máxima, bueno, en el camerino fue impactante, muy emotivo. Y bueno, Curazao, a pesar que ya anotó 2 goles, y aparte que anotó 2 goles, sencillamente ya se ganó el corazón de muchos en este Mundial 2026. Así que está en el grupo E. En el grupo F, tenemos a las selecciones de Irán, si no me equivoco, el grupo F, Países Bajos, que es el otro equipo del Reino de los Países Bajos, Japón, Países Bajos, que aplastó a Suecia 4-1, Japón también goleó 4-0 a Túnez, Suecia con 3 y Túnez ya eliminado del Mundial, metió un técnico nuevo y no le fue nada bien. Países Bajos ya prácticamente clasificado junto a Japón, pero ahí van a dirimir un poquito, si depende de la cantidad de resultados, quién va a pasar el primero, segundo y hasta el tercero. Pero de aquí, de seguro va a salir un mejor tercero por la cantidad de puntaje y los goles que vayan dándose. En el grupo G, de las selecciones está Egipto, que ayer demostró un partidazo. Ayer Egipto levantaron un partido frente a Nueva Zelanda después de estar perdiendo 1-0 después del minuto 15. Ayer Mohamed Salah, Trezeguet y otros jugadores dieron un partidazo y se convirtieron en el gran líder del grupo. Irán con 2 puntos, que le igualó a Bélgica. Un partido súper emocionante y donde Irán mereció para mí ganar el partido. Bélgica con 2, que es otra de las grandes sorpresas, y también tiene 2 puntos Nueva Zelanda. ¿Qué pasa aquí? Aquí todos tienen chance. Todos tienen chance de clasificar y todos tienen chance de quedarse eliminados. Así que cualquier cosa de este grupo puede pasar. Egipto, por tener 4 puntos y ganarle a Nueva Zelanda, ya tiene una leve ventaja si hay un triple empate o un empate entre Nueva Zelanda y Egipto. Pero aquí, repito, aquí todos tienen chance de meterse a la segunda ronda. En el grupo H, con esto finalizamos esta...

este análisis de grupo, España con 4, que ayer goleó, levantó. Uruguay, Cabo Verde, un partido donde Uruguay también viene decepcionando mucho el Mundial. Uruguay empató un partido después de estar ganándolo frente a Cabo Verde, que me preguntaban por Sabiña hace rato, su desempeño como arquero. Y bueno, de verdad que increíble lo de Cabo Verde en este Mundial, donde sigue dando de qué hablar. Arabia Saudita con un punto tiene hasta chance de meterse. ¿Qué pasa? España se enfrentará a Uruguay en Guadalajara el viernes, si no me equivoco, y Cabo Verde se enfrentará a Arabia Saudita. Como están las cosas, Cabo Verde tranquilamente puede dejar por fuera a Uruguay, o lo saca de por menos del grupo de dos, porque Arabia Saudita su desempeño ha sido bastante malísimo y no creo que pueda dar mayores cosas para el resultado. Bueno, así que bueno, muy pendientes. Vamos, Adriana, si puedes revisar cómo va el partido de Francia a esta hora para que me vayas dando, a ver si podemos tener o alguien que esté conectado por allí en el grupo de Francia, porque Francia está jugando a esta hora. Ya este es en el grupo de Francia. Por acá, bueno, a ver quién más. Francia 1, Irak 0. Así que bueno, el partido que ya clasificaría a los al subcampeón del mundo, de Kylian Mbappé, así que resultado que no sorprende a nadie. Así que bueno, muy pendiente entonces de este partido de Francia, que le gana 1-0. ¿Qué minuto van, Adriana? Por ahí no dice. Están en el entretiempo. A esta hora en la tarde, ya en cuestiones de 10 minutos deben estar yéndose al segundo tiempo. A las 8 de la noche estaría jugando Noruega frente a Senegal, partido entre Haaland con otro equipo africano que puede dar el batacazo. Y el último partido, el menos atractivo del día de hoy, Jordania y Argelia se enfrentarán en el grupo donde está Argentina. Francia frente a Irak es en el grupo de Noruega Senegal, y por supuesto en el grupo de Jordania Argelia está el grupo de Argentina. Así que es parte de cómo se han ido desempeñando las fechas, cómo se van dando los minutos. Saludos acá, María Viva se une con nosotros. Jonier Silva, ya lo saludamos. Y bueno, la gente que nos puede estar escribiendo 0424-548-4382.

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0: Amigos de Háblame Bajito, les saluda Jorge Labrador y también quiero saludar a todos los que se conectan a esta hora a través de la Red Nacional de Radios de Fe y Alegría Noticias. Salimos bajo la dirección de Vidalina Campos, en la subdirección de comunicaciones Guirmele Villalobos, en producción y programación me acompaña Anthony Galindo, producción general Carlota Rojas, producción Ángel Gamboa, y en los controles técnicos me acompaña José Rondón desde la ciudad del Tigre. Bueno, para saludarlos a todos, ya saben que en nuestras redes sociales estamos como arroba Radio Fe y Alegría, arroba Radio Fe y Alegría en Instagram, mi cuenta también en Instagram, arroba Jorge Labra 72, y el tema que vamos a abordar el día de hoy tiene que ver con la violencia autoinfligida, especialmente, bueno, en todo lo que es el ámbito de la sociedad, pero en el caso de las unidades educativas también. Vamos a conversar con el profesor Gustavo Páez, quien es geógrafo, tiene posgrados en ordenación del territorio y ambiente y de análisis demográfico, profesor titular de la Escuela de Geografía de pre y posgrado, coordinador del Observatorio Venezolano de Violencia en Mérida. Bienvenido, profesor.
1: Saludos. Gracias por la invitación a este programa para tocar pues estos temas tan, tan tristes, tan lamentables, pero que es necesario ponerlos sobre el tapete, ¿no? Para conversarlos con responsabilidad.
0: Así es. Y bueno, quiero comenzar, profesor, definiendo para la audiencia a nivel nacional, cuando hablamos de violencia autoinfligida, ¿qué es violencia autoinfligida?
1: Sí, bueno, la violencia tiene muchos rostros. Una de ellas es este tipo. Y para hacerlo, digamos, más sencillo, este tipo de violencia se refiere a las autolesiones o a las autoagresiones, ¿sí?, que se hace a una persona. Y está conformada o va desde la ideación suicida, la planificación suicida, el intento de suicidio y el suicidio, que es su máxima expresión. Pero también dentro de este tipo de violencia se incluyen las autolesiones, que no necesariamente conducen a la muerte o que sencillamente las personas realizan no con ese objetivo. Entonces eso es lo que se conoce como autoagresiones o automutilaciones.
0: ¿Por qué ocurre este tipo de conducta, profesor?
1: Bueno, mira, los factores son múltiples. Este tipo de violencia es muy, muy, muy compleja. Si hablamos específicamente del suicidio como su máxima expresión, es multicausal, multifactorial. Por lo general, siempre se habla como de un, sobre todo en los medios de comunicación, siempre se hace alusión a un factor, ¿no? O a un motivo aparente o una presunta causa. Y resulta que cuando uno indaga sobre múltiples casos que uno pudiese tomar como emblemáticos, son muchos los factores que están detrás. Y de hecho, factores que incluso van abonando ese terreno días antes, semanas, meses, incluso años antes, y que se van combinando y van haciendo vulnerable a una persona hasta que un momento dado, lamentablemente, toma la decisión de atentar contra su vida.
0: ¿Cómo podemos conocer esos factores de riesgo y señales de alerta?
1: Bueno, son múltiples los factores, ¿no? Hay factores que pueden ser macros o macrosociales, relacionados con la economía, con la parte político-institucional, con la parte sanitaria, con la parte demográfica, pueden ser muchos. Pero también hay factores individuales, hay factores que tienen que ver con la familia, factores que tienen que ver con la comunidad. Eso es lo que se conoce como factores de riesgo. Y la Organización Mundial de la Salud los tiene bien diferenciados en cada una de estas categorías, ¿no? Ahora, cuando indicabas un poco lo que tiene que ver con las señales, los comportamientos o los indicios que dan las personas o la mayoría de las personas antes de atentar contra su vida, mira, todo esto parte de la educación, de una mínima educación, una mínima formación. Esto no es un problema solo de los psicólogos o de los psiquiatras. Esto es un problema que nos atañe a toda la sociedad. Lo que ocurre es que cada uno tendría un rol, un papel, pero sí hay maneras de educarse medianamente o mínimamente para poder estar alerta o pendiente de esos indicios, de esas señales o de esos comportamientos. Por lo general, muchos de estos indicios, comportamientos o señales son subestimados o pasan por alto de parte de los familiares o de parte de los amigos, de los más allegados a las personas, ¿no? o a las víctimas. Y por el desconocimiento mínimo básico de esa información, pues luego que ocurre el hecho, es que de pronto se reflexiona o muchas personas se dan cuenta que en efecto se podía hacer algo, ¿no? Pero repito, muchas veces hay desconocimiento, desinformación y subestimación también de todos estos, de los factores y también de los indicios y señales y comportamientos.
0: Yo me acuerdo en una entrevista que le hicimos recientemente a los amigos de Secuoda, ellos hablaban de que a veces los chicos o las chicas se autolesionan, pero no lo muestran, o lo ocultan. A veces es difícil poderlo detectar. Por ejemplo, hay unos que tal vez lo pueden hacer para llamar la atención, pero hay otros que lo ocultan, ¿no?
1: Así es, sí. Bueno, me hiciste recordar que recientemente, estoy hablando de hace unas semanas para acá, conocí de 6 casos en una misma escuela, en un aula de sexto grado, donde 5 adolescentes o preadolescentes y un preadolescente, pues hicieron eso precisamente lo que tú estás comentando. Llegó un momento que la docente se dio cuenta de la situación en el aula de clase. Y por supuesto tuvo que tomar cartas en el asunto, ¿no? Entonces lo primero fue avisar a las autoridades de la escuela, a la directora, a la subdirectora. De inmediato también avisar a los padres y por supuesto buscar apoyo psicológico, o sea, especializado de inmediato. Ahora, fíjate que allí todo inicia con un caso de una muchacha, de una preadolescente, que por una situación de disfuncionalidad familiar y desestructuración familiar, entre otros factores, la muchacha tomó la decisión de autoagredirse. Y luego sus amigas más cercanas, en unos casos, intentaron imitar, que ahí es otro factor, intentaron imitar lo que ella estaba haciendo, pero hay que tomar en cuenta que una de estas muchachas también estaba afrontando por ciertas situaciones familiares, porque sus padres estaban separando. Entonces, este tipo de cosas influyen, ¿no? También. Entonces lo cierto es que hubo cierta imitación de parte de algunos de los compañeros y lamentablemente, bueno, 6 estuvieron en esa situación. Afortunadamente no pasó de allí, se afrontó rápido la situación y actualmente todos estos preadolescentes están bajo seguimiento psicológico, ¿no? Pero fíjate que allí teníamos, hablando un poco de, puntualizando algunos factores, ¿no? El factor disfuncionalidad familiar, el factor desestructuración familiar, el factor de malas relaciones interpersonales con los padres, separación de padres, la mamá en el extranjero, el papá aquí, pero resulta que la abuela está legal en conjunto con el papá, pero una de las muchachas, la que inició todo, vive con el papá. Y yo presumo que también ahí está lo que tiene que ver con la exposición prolongada al internet, a las redes sociales. Entonces todo eso se va combinando y posiblemente existan otros factores, ¿no? Y cómo entra también allí la imitación de parte de los amigos, porque ahí tenemos un ámbito de relación. Entonces ahí hay que tener mucho cuidado como padres, que somos un factor de protección, de estar pendiente de nuestros hijos, de qué ven, de qué observan, pero también con quiénes se relacionan. Entonces, eso es muy importante tomarlo en consideración.
0: Eso le iba a preguntar. Bueno, ¿en qué edades generalmente se registran este tipo de violencia autoinfligida, ¿no?
1: Bueno, se empieza a ser más frecuente a partir de los 15 años. Porque antes no es que no se registren casos entre los 10 y 14 años o incluso los 9, 8, pero ¿qué ocurre? Que cuando uno revisa lo que dicen los especialistas, los psicólogos o psicopedagogos especializados en la parte infanto-juvenil, indican que entre los 5 y 10 años aproximadamente, sobre todo entre los 5 y los 9, todavía los seres humanos no tenemos bien fijada la idea de lo que es la muerte. ¿Sí? Como un hecho irreversible. Entonces,

0: ¿Te refieres específicamente a los métodos?
1: A los métodos, sí.
0: Ok, bueno, mira, tanto en Mérida como en Venezuela, y específicamente también en los niños, niñas y adolescentes, pero sobre todo en los adolescentes, porque hago un paréntesis acá, cuando uno estudia estos grupos vulnerables, la mayoría de los casos de suicidio acontecen en adolescentes, ¿sí? Son relativamente pocos los casos de niños o de niñas de 9 o 10 años que se comprueba que es un suicidio. Más del 92-95% son adolescentes. Cerrando el paréntesis, debo indicar que tanto en estas edades como en las edades adultas y los adultos mayores, el método que más se utiliza es un método bastante letal, que es el método del ahorcamiento. Y
1: Vive
0: eso no
1: la pasión del
0: solamente lo hemos
1: mundial
0: detectado en Mérida,
1: por...
0: sino también en toda Venezuela. Además es un método, es uno de los más métodos que, perdón, es uno de los métodos que más se utilizan en el mundo. Estamos hablando de porcentajes superiores a 60%, 65%, 70%, incluso a veces más, dependiendo del año que se esté observando o analizando. Le sigue luego en importancia el envenenamiento, que es el segundo método más utilizado por estos grupos vulnerables, pero también por los adultos, y no solamente en Mérida, sino en Venezuela. Y allí estamos hablando más o menos de un, fluctúa, ¿no? A veces entre 18, 22, 25% aproximadamente. Ya el restante porcentaje queda concentrado en otros métodos como usar armas de fuego, lanzarse de un lugar elevado, entre otros.
1: Sí, porque en las últimas informaciones que he visto en este monitoreo de prensa, tanto local como nacional, se observa ese patrón, o por lo menos eso es lo que más reseñan los medios de comunicación, el tema de las personas que se lanzan al vacío, por lo menos en el caso de los viaductos en Mérida, en el caso de Vía La Guaira, creo que en el mes de mayo se registraron dos casos, creo que otro caso
0: Sí.
1: en Mérida, otro en Táchira, ¿no?
0: Sí, así es. Lo que ocurre es que, si bien es cierto en el caso de Mérida, durante décadas los viaductos han sido utilizados como método, pues, para lanzarse y atentar contra la vida, también es cierto que cuando uno lo ve a nivel estadístico de registro y los patrones estadísticos, no es el método que más se utiliza. Está muy lejos de ser el método que más se utiliza. Ha fluctuado allí entre el tercer y cuarto lugar en algunos años, pero no está en los dos primeros lugares. Y cuando uno habla de términos, de números absolutos, de números porcentuales, está muy lejos de acercarse al envenenamiento y también al método por ahorcamiento. Y acá en el municipio de Libertador, tiene esa particularidad, o tuvo esa particularidad durante muchos años, antes de acercarse los viaductos. Recordemos que el viaducto Campo Elías se acercó por allá a mediados de los años 2000, fue el primero, pero los otros dos, el Supí y el Miranda, es reciente, tiene menos de dos años, ¿no? Y el municipio de Libertador, por contar con esos tres viaductos y otras infraestructuras similares, y por contar también con un buen crecimiento vertical, o sea, de edificios, pues digamos que ha tenido esas condiciones para que cierto número de personas a lo largo de los años tomaran la decisión de aplicar ese, lamentablemente, ese método. Pero a pesar de ello, repito, en términos numéricos, absolutos y porcentuales, no se le acerca, pues, al ahorcamiento ni al envenenamiento, el número de casos.
1: Ya está calificado en Venezuela como un problema de salud pública. Lo digo porque, bueno, si uno tal vez podría pensar, bueno, la Organización Panamericana de la Salud o la Organización Mundial de la Salud ofrecen guías, estaba leyendo, de prevención, mientras que fundaciones internacionales proporcionan apoyo confidencial, ¿no? Pero en Venezuela, como política pública, ya lo han considerado como un problema de salud, ¿no? No sé cómo está la situación.
0: No, bueno, a nivel de autoridades, de distintas autoridades, yo no tengo conocimiento de que se haya dicho o afirmado o informado algo de ese tipo, ¿no? Y sobre todo porque en Venezuela hay un desfase muy grande en cuanto a estadísticas se refiere, de todo tipo. Y si hablamos específicamente de la materia, de este tema, de este tipo de violencia, las estadísticas más recientes son del año 2016. Incluso por allí vi que recientemente, estoy hablando de hace 2 o 3 semanas, hay unas estadísticas un año más reciente que están publicadas en la página del Instituto.

0: Nacional de Estadística. Eso es reciente, eso hace 2 o 3 semanas que lo publicaron. Y en el caso del Ministerio de Salud, que también es un ente que publica estadísticas de mortalidad, y dentro de mortalidad obviamente entra el suicidio, lo más reciente es el anuario de mortalidad del año 2016, que fue publicado en enero del 2021 y que de nuevo aparece en esta página oficial. Entonces, no tenemos estadísticas recientes oficiales y por eso, ¿cómo entonces pueden, digamos, decir las autoridades de que es un problema de salud pública? Ahora, este tema ha salido a flote es por diversas organizaciones de la sociedad civil que se han abocado a tratar el tema de poner en el tapete este tema como preocupación, pues. Pero generando sus propias cifras, sus propias estadísticas y además haciendo también alusión y revisando y comparando con estadísticas internacionales, como es nuestro caso en el observatorio. Nosotros utilizamos diferentes fuentes de información y una de ellas son las fuentes internacionales para uno poder triangular o comparar. Entonces, desconozco que en algún momento alguna autoridad haya decretado que se ha convertido en un problema de salud pública. Y hay que destacar también que dentro de las estadísticas desactualizadas que tenemos en Venezuela, tenemos otro problema, que es el subregistro. Si uno toma las cifras oficiales y las procesa, todo apunta a que la tasa es mucho más baja de lo que se piensa, o que la tasa no ha experimentado un ascenso. Y resulta que cuando uno intenta corregir esa cifra a través de diferentes procedimientos, la cosa es todo lo contrario, el resultado es totalmente distinto.
1: Eso quiere decir que la falta de claridad en las estadísticas, eso es lo que también incide o digamos influye en que no se pueda pues tomar o hacer un diagnóstico bien concreto sobre el problema y poder generar este tipo de políticas públicas de las que estamos hablando para poder diseñar un plan, ¿no? Digamos.
0: Claro, sí. Mira, aquí voy a decir algo con lo cual yo estoy de acuerdo, que señala la OMS. Para afrontar este problema, para afrontar este problema de la violencia autoinfligida en cualquier país, se necesitan como requisito, como mínimo, tres grandes cosas. La primera, hacer investigación sobre esto, monitorear el tema. Pero para tú poder monitorear e investigar sobre el tema, necesitas estadísticas. Y necesitas estadísticas actualizadas, estadísticas de calidad, estadísticas con bajo subregistro. Pero además de eso, necesitas estadísticas específicas, no solamente un número que te conduce a una tasa general de un país, sino luego tratar de generar tasas a nivel estatal, municipal, parroquial, incluso hasta a nivel comunitario. Pero que estas estadísticas estén también desglosadas según otras variables, sexo, edad, pero además también de los métodos que estábamos conversando hace un rato, y a todo eso se le pudiese agregar otras desagregaciones que pudiesen servir muchísimo para el diseño y ejecución de políticas públicas en esta materia. Es como el primer requisito. Pero si no tenemos estadística, es complicado hacerle seguimiento a un tema como este. En segundo
1: Sí, porque
0: lugar,
1: estamos. Ah, perdón, no, disculpe.
0: no, en segundo lugar, el segundo requisito allí que dice la OMS es el tema de la voluntad política. Bueno, porque el Estado acá tiene mucho peso en este tipo de cosas, tiene los recursos humanos, económicos, logísticos, para poder no solamente diseñar y ejecutar, ¿verdad?, políticas, sino, bueno, a través de todo eso, concientizar o concienciar a la población. Y además los recursos económicos se requieren para poder estudiar esto, para poder abordar esto a nivel de todos los sectores de una sociedad. Se requieren recursos humanos, pero también económicos. Y el tercer requisito es una estrategia, la OMS habla de una estrategia social, ¿no? Y allí entra también como sociedad en pleno, pues ahí entra tratar de diseñar un plan integral o planes, programas, proyectos en prevención del suicidio que obviamente conduzcan a bajar las cifras. Ahora, según los estudios que nosotros hemos hecho, no es que de pronto estemos hablando de una tasa escandalosa en Venezuela, cuando uno la compara con la media mundial o con los países que tienen las mayores tasas del mundo. No es que sea escandalosa, pero ¿qué es lo que preocupó durante unos cuantos años? Que la tasa como mínimo se duplicó en los años más fuertes de la crisis que padecimos todos los venezolanos, es decir, entre el 2015 y el 2018 aproximadamente. Eso es suficiente como para encender las alarmas. No necesitábamos en aquel momento que la tasa llegara a niveles de los países que tienen los mayores valores como para preocuparnos. Ya el hecho que se te duplique un indicador negativo es una razón suficiente para poder hacer algo. Claro, luego tendió o ha tendido un poco a caer. Sin embargo, hace rato tú señalaste algo muy importante. Las diferentes organizaciones de la sociedad civil hemos intentado seguirle el pulso a este tema. Sin embargo, si se sinceran, si se publican estadísticas de calidad, pudiésemos tener mucho más certeza realmente de por dónde va, digamos, el asunto, que pudiese ser peor que lo que el panorama, pues, que hemos intentado informar a la colectividad de la sociedad desde hace ya 9 años que tenemos estudiando este tema. Y además, desde el Observatorio Venezolano de Violencia hemos dicho también que la tasa, si bien es cierto, ha tendido a caer en los últimos años, aparentemente según las estimaciones, también es cierto que no ha sido producto del diseño y ejecución de políticas públicas. Esto lo podemos enlazar con lo que tú indicabas hace rato, que si ya se reconocía como un problema de salud pública, si eso fuese así, ya se estuviesen haciendo cosas, ¿no? Sí se han hecho, ojo, sí se han hecho algunas cosas. No, hay que negar que por lo menos acá en Mérida, algunas autoridades competentes, por ejemplo, cuando se cercaron los viaductos, eso fue una política. A través también del CLEM, acá en el estado, se empezó a hacer una campaña que duró alrededor de 3 años, valorando la vida. Eso es muy importante. A nivel nacional también hubo un ente policial que creó una línea de atención telefónica gratuita, me imagino que todavía está funcionando. Eso está muy bien, pero no es suficiente. Ese es el detalle. Entonces se convierten a veces en medidas aisladas, pero tiene que haber un plan nacional, un plan integral, que involucre a la empresa privada, que involucre al sector público, que involucre a la sociedad en pleno, para poder darle un mejor abordaje, un abordaje integral a este problema.
1: Eso es bien importante, profesor, porque claro, si nos vamos a hasta qué año el Instituto de Estadística ha publicado cifras, podríamos decir que es ronda por qué año más o menos la última cifra del
0: Bueno,
1: Instituto.
0: te voy a puntualizar. Antes de hace 3 semanas atrás, o antes de hace un mes más o menos atrás, hasta el 2012 era que se tenían cifras de parte del INE. Y de hace más o menos un mes para acá, o 3 semanas para acá, observé que lo más reciente que se publicó es 2017.
1: 2017.
0: Sí, y el Ministerio de Salud, 2016.
1: Ok, podríamos en el caso, por ejemplo, claro, porque como venimos hablando, las organizaciones de la sociedad civil pues están haciendo un trabajo interesante. En el caso del observatorio, tengo entendido que ustedes a través del monitoreo también pueden conseguir, han conseguido, digamos, algunos datos, ¿no? Monitoreo de prensa, digamos.
0: Sí, bueno, te comento nuestras fuentes de información porque eso es importante, esa pregunta es importante, porque hay algunas personas que piensan que nosotros solo como fuente tomamos en consideración los medios. Esa es una de nuestras fuentes. Nosotros monitoreamos 86 medios a nivel nacional, mensual, 86 medios. Pero adicionalmente contamos con 20 informantes clave que viven en diferentes estados del país. Y cuando digo informantes clave, psicólogos, psiquiatras, periodistas, sociólogos, entre otros profesionales, que cuando se enteran de algún caso, lo reportan. Y eso nos permite triangular y comparar con lo que sale en los medios. Pero eso para nosotros son dos fuentes. Y eso se corresponde a lo que nosotros llamamos los casos que logran ser conocidos por la sociedad, que es una sola parte. Ahora, nosotros también nos valemos de otras fuentes, como por ejemplo las cifras oficiales, independientemente que estén desactualizadas, son valiosas, sirven para estudiar de forma retrospectiva estos temas y para hacer algunas estimaciones. También nos valemos de cifras extraoficiales, ¿sí? Y en algunos casos hemos recurrido también al método de la encuesta, que es un método cuantitativo y a métodos cualitativos, como por ejemplo la entrevista. Y adicionalmente, como fuente de información, utilizamos los datos que publica la OMS a través de sus procedimientos y los datos que publica o las estimaciones del Instituto de Medición y Evaluación de Salud de la Universidad de Washington. O sea, fíjate que es un abanico de fuentes de información para poder triangular, para poder ver patrones y tratar de aproximarnos lo mejor posible a la realidad.
1: El último informe que ustedes llevaron a cabo de violencia autoinfligida fue, es del 2024.
0: A nivel nacional de toda la población, sí, lo publicamos en el primer trimestre del año 2024. Y antes que de pronto me preguntes por qué no está el 2025, es porque, bueno, lamentablemente con las cifras que podíamos estimar las tasas a escala nacional y a escala de entidades, por un tema de recursos, de escasez de recursos, no logramos pues seguir generando esas cifras para poder estimar las tasas. Por eso es que no hay un informe 2025. Sin embargo, recientemente, hace apenas 2 semanas más o menos, se publicó un informe nacional, pero enfocado en niños, niñas y adolescentes, y que es un informe que está publicado en la página de RECNA, que es la red nacional que defiende los derechos humanos de los niños, niñas y adolescentes. Y con el apoyo de ellos logramos hacer ese informe que concentra allí una cantidad de cifras importantes de alrededor de un periodo de 31 años, pero solo estudiando estos grupos vulnerables. Pero bueno, hay que entender que para hacer todos estos estudios, estas investigaciones, no es fácil a veces realizarlo con recursos propios, por la situación que seguimos viviendo en Venezuela, que todo es muy costoso. Y lamentablemente cuando tienes pocos recursos o careces de ellos, no es fácil llevar adelante cualquier tipo de investigación. Y por esa razón es que no hemos logrado sacar, pues, o publicar el informe 2025.
1: Vamos a hacer una pequeñita pausa, profesor. Al regreso podemos hablar un poco en detalle sobre este último informe específico de niños, niñas y adolescentes, sobre las estadísticas que ustedes manejan con respecto a esta violencia autoinfligida, dónde se concentra más, en qué estados. Con esto, la comparación entre, podemos hacer un análisis comparativo de este año con otros años anteriores, un poco para poner la lupa en dónde se encuentra más ubicados, si en los centros educativos, dónde se detecta más, ¿no?
0: Muy bien, muy bien.
2: 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Seis de la tarde y 35 minutos. 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
2: Seis de la tarde y 37 minutos.
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Bien, ya estamos de vuelta en Háblame Bajito y seguimos acá conversando sobre violencia autoinfligida en niños, niñas, adolescentes. Estamos hablando de un tema que hemos querido visibilizar. ¿Por qué? Porque estamos viendo muchas conductas.

0: Y en esta oportunidad, pues me gustaría hablar sobre este último informe que se concentró específicamente en niños, niñas y adolescentes con respecto a la violencia autoinfligida, profesor, y sobre qué estadísticas manejan en lo que va de año, cuáles estados son los que encabezan la lista, y bueno, dónde se concentra más, en qué sectores.
1: Sí, muy bien. Bueno, lo primero que debo indicar es que este informe abarca desde el año 95 hasta el año 2025. Son las cifras más recientes que hemos logrado generar a nivel de niños, niñas y adolescentes. O sea, son muchos los resultados allí interesantes, pero voy a tratar de destacar como los más llamativos o los más preocupantes, los que más nos preocuparon. Uno de ellos tiene que ver con el hecho de que observamos que desde principios de los años 2000 hasta tiempos recientes, hemos observado un patrón al incremento en el uso del método por ahorcamiento en estos grupos vulnerables. Destacando acá, o haciendo un paréntesis, que desde el punto de vista de la edad, entre el 90 y el 95% de los casos son de adolescentes, sean del sexo masculino o sean del sexo femenino. O sea, son relativamente pocos el número de casos de niños los cuales se pueden clasificar o calificar como suicidio. La inmensa mayoría son adolescentes de ambos sexos. O sea, eso nos llamó mucho la atención porque se ha dado un patrón de incremento en el uso de ese método, que cuando uno revisa algunos estudios de décadas pasadas, eso no es lo común. No solamente en Venezuela, sino también a nivel mundial, pues los adolescentes tienden a utilizar otros tipos de métodos menos letales para atentar contra su vida, independientemente de que aparentemente quieran quitarse la vida o que sencillamente sea algo, entre comillas, como una especie de llamado de atención. Entonces, eso llama muchísimo la atención y la pregunta que surge allí es por qué ese método está siendo cada vez más utilizado por los adolescentes. A una de las posibles hipótesis explicativas a las cuales hemos llegado es que probablemente la tecnología, la globalización, redes sociales, internet, el uso de computadoras, laptop, tablet, teléfonos inteligentes, todo eso seguramente tiene mucho que ver. No son los únicos factores, por supuesto, pero es probable que tengan mucho que ver. Por ejemplo, cualquiera puede hacer un ejercicio de meterse a internet a buscar cualquier cosa de las cuales estamos hablando. Y internet es un mundo de millones y millones de cosas buenas, pero también de millones y millones de cosas no tan buenas. Entonces, si además los niños, niñas y sobre todo los adolescentes no tienen una supervisión, ¿no?, de parte de los padres, madres y representantes irresponsables, ¿verdad?, o representantes legales, pues allí se puede agravar mucho más la cosa. Obviamente no podemos generalizar, estamos hablando desde de grupos, de sectores poblacionales en estos grupos vulnerables. Entonces, eso es una de las primeras cosas que nos llamó muchísimo la atención y hay que prestarle atención a eso, qué es lo que está pasando. Primero, ¿por qué están atentando cada vez más niños, niñas y adolescentes contra su vida? Y en segundo lugar, además, ¿por qué ese método? Eso tiene que tener una posible explicación. La idea es que nada de esto ocurra, obviamente, pero eso tiene que tener una explicación. Y es posible, es probable, que a lo mejor la tendencia sea mayor o más preocupante, pero volvemos a lo que conversábamos en el primer segmento del programa. Si no tenemos unas estadísticas más sinceras, más actuales, a pesar que hacemos el esfuerzo de tener estadísticas del 2025 con diferentes fuentes que ya señalé, pero tenemos que tener un menor subregistro para tratar de aproximarnos mucho más a la realidad. Entonces, ese es un primer punto que

patrón en la curva de estos grupos vulnerables es el mismo patrón observado a nivel de la curva de todo el país. O sea, hay algo que en común, por supuesto, que pudiese explicar eso. Nuestra hipótesis explicativa se basa más allá en todos los factores de riesgo asociados a las conductas suicidas que están presentes en muchos de estos casos. Es posible que muchos de estos factores se combinen de diferentes formas con la realidad del país, con el contexto económico, social, político e institucional. Hemos llegado a la conclusión que posiblemente, o hemos visto, pues, que la curva de la tasa en el país ha tenido unos altibajos que parecen ser como respuesta a los altibajos o a las fluctuaciones de la crisis prolongada económico, social y político institucional que hemos vivido en el país. O sea, parece ser que tiene mucho peso eso, combinado, repito, insisto, con diferentes factores de riesgo asociados a conductas suicidas, ¿no? Trastornos mentales, antecedentes suicidas, el problema de no poder acceder a consultas especializadas, la violencia en el hogar. O sea, son muchos los factores que pudiésemos mencionar. Entonces, pareciera ser que hay una combinación muy negativa entre esos factores asociados a conducta suicida, enlazados con el contexto país, y probablemente eso es lo que explique en mayor medida las fluctuaciones y los comportamientos de las curvas. Ese es el segundo resultado que quisiera destacar. El tercero es que la inmensa mayoría de los casos ocurren en el seno de los hogares, probablemente. ¿Por qué? Porque según las estadísticas que hemos recopilado, cuando uno trata de diferenciar zonas de barrio, caseríos, urbanismos, vía pública, en el trabajo, ese tipo de lugares donde acontecen estos hechos, los suicidios, la mayoría, estamos hablando de cerca de alrededor de las tres cuartas partes o más, ocurren es en barrios, en caseríos. Y si a eso le sumamos urbanizaciones, bueno, estamos hablando de cercano a un 80%. Entonces, ¿qué ocurre? Que es altísimamente probable que estos lugares sean las viviendas donde viven, las viviendas donde residen, pues los niños, niñas y adolescentes. Y esto nos indica también que cuando uno logre detectar esas señales, comportamientos, indicios de que alguna persona, sea niño, niña, adolescente o incluso adulto,